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3: ¿Qué crees? Ya son las 6 de la tarde con 3 minutos. Así es, a través de 91.7 Mix, 80s, 90s y más. Después de un poco de lluvia aquí en la zona del centro, vamos juntos ya para iniciar nuestro ejercicio de memoria. Y hoy, mis amigos, hoy vamos a recordar una película de esas que, híjole, o sea, muy bonitas, pero como que nos aprietan el corazón tantito. Vamos a regresar al año de 1998, una película donde dos mujeres que parecían destinadas a no entenderse, tienen que dejar a un lado sus diferencias. Vamos a ver si te late esta película, si la recuerdas, así que no te vayas. Quédate conmigo aquí en 91.7 Mix, 80s, 90s y más, en internet por iHeartRadio. Esto que ya suena de fondo es Gloria Gaynor. Yo soy Carlos Lemus y te acompaño. ¡Súbele!

0: Vamos en esta tarde de jueves, jueves 24 de septiembre, a través de 91.7 Mix, 80, 90 y más, en internet, a través de la red de redes con la aplicación de iHeartRadio. Mis amigos, yo soy Carlos Demus y es el momento de que se preparen para acompañarme a realizar nuestro ejercicio de memoria que hoy nos lleva a recordar una película de finales de los 90 que abordó esta enfermedad que, pues, desde la familia, la maternidad, y algo que muchas veces cuesta trabajo entender. Y esto lo menciono porque justamente este 24 de septiembre es el Día Mundial de la Investigación contra el Cáncer. Y esta película aborda este tema. La historia reúne a dos mujeres completamente diferentes. Una es madre de dos pequeños y la otra es la nueva pareja del ex marido. Al principio existen celos, resentimientos y hasta una especie de competencia por encontrar su lugar en la familia. Pero cuando llega un diagnóstico como es el cáncer, aquello que parecía, pues, tan importante comienza a verse de una manera diferente y ambas tienen que aprender a trabajar juntas pensando principalmente en los pequeños, que es, yo creo que, lo que rescata todo el conflicto. Para recordar esta película, vámonos con una escena que seguramente ustedes y yo vamos a recordar. Esto suena así. ¡Venga de ahí!
1: Hablaban sobre eso, pero tan bien parecido jamás lo imaginé.
0: Estas son las voces de la película.
2: ¿Vas a morir?
1: ¿Tú qué piensas?
2: Sí. Y no te volveré a ver.
1: No verás mi cuerpo, pero ¿recuerdas en lo que se convierte una oruga?
0: Ahí está, con esto es más que suficiente. Así que, mis amigos, híjole, después de estas escenas donde hasta el más rudo dice, espérenme tantito, pásenme un papel para limpiarme las lágrimas, pregunta, mis amigos, ¿cómo se llama esta película? Y pregunta número 2, para que les pongamos el... Si me dicen cómo se llama la película, les ponemos el 8. Pero si me dicen qué actrices participan en esta cinta, les ponemos el 10 redondito. Sin googlear, ¿eh? Nada más les voy a dejar una pista a través de mis redes sociales. Así que vayan a Facebook, ¿eh? Carlos Demus Locutor. Y vamos a checar quién es el que hoy puede desenvolver mejor sus recuerdos. Aquí, a través de 91.7, Mix 80, 90 y más. En internet, a través de la aplicación de iHeartRadio. Yo soy Carlos Demus, te acompaño. Súbela a tu radio.
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6: Muy buenas tardes, amigos, amigas de Mix. De regreso con una hora más de información.
3: Lento.
6: La circulación en Avenida Margaritas, entre calle Miguel Hidalgo y Costilla y Avenida 16 de Septiembre.
3: A vuelta de rueda.
6: Con intensa carga, Avenida 14 Oriente, desde la calle Habana al Boulevard Vicente Suárez.
3: Carga.
6: Que no deja de avanzar en Boulevard Hermano Cerdán, desde la autopista México-Puebla al Boulevard Francisco Villa. Y en calle 2 Sur de Avenida Juan de Palafox y Mendoza a la Avenida 17 Oriente. También en circuito Juan Pablo II, desde la calle 29 Sur a la diagonal de la 19 Poniente.
3: Clima.
6: La temperatura 22 grados y tenemos una mínima de 13 para esta noche. Yo soy Eli y continúas en 91.7 Mix, 80s, 90s y más.

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¡Qué buena canción! Es Smells Like Teen Spirit 1991, haciéndose presente en esta tarde. Yo soy Carlos Lemus, estamos juntos a través de la aplicación de iHeartRadio. Mis amigos, mis amigas, ya saben que estamos juntos a través de las redes sociales. Pueden encontrarme en Facebook, Carlos Lemus, locutor de 91.7 Mix. 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Oigan, pues ahora sí, vámonos rápidamente con nuestra pista de esta tarde, porque híjole, hoy estamos recordando una de esas películas que a muchos nos aprietan el corazón. Vamos a ver si hoy que estamos haciendo pues este ejercicio de memoria en homenaje al 24 de septiembre, Día Mundial de la Investigación contra el Cáncer, pues recordamos una película que a finales de los 90s surgió y bueno, pues nos dejó un gran mensaje, tocó fibras, nos hizo llorar. Vamos a ver si la recuerdan. Esta película, mis amigos, suena así.

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0: ¿Qué te parece? Ya a las 6 de la tarde con 46 minutos a través de 91.7, Mix 80, 90 y más. Oigan, ¿les llovió? ¿En dónde están ustedes? ¿Llovió, sí o no? Platíquenme eso a través de la función Talkback en iHeartRadio. Yo soy Carlos y es momento de que nos vayamos rápidamente a escuchar por última vez la pista con la que hoy recordamos una película que fue estrenada a finales de los 90. Una película sobre dos mujeres que fueron obligadas a dejar atrás sus diferencias cuando la familia enfrenta no nada más el divorcio, sino también un tema de salud, la llegada del cáncer. Vamos a ver si recuerdas esta película escuchando el siguiente sonido. Para bien la oreja, que esto suena así.
1: ¿Y ya viste lo que tiene?
2: Fotografías de nosotros.
1: Ajá, ¿y esta de aquí? ¿Ya viste? La primera foto oficial de ti y de mí como pareja. ¿La ves?
2: ¿Sabías que sería bien parecido cuando nací? Oh,
1: todos en el hospital hablaban sobre eso. Pero tan bien parecido jamás lo imaginé.
0: Ay, está. Híjole, qué momento tan más bonito, tan más emotivo, porque prácticamente esto anticipaba la despedida de la mamá del pequeño. Así que la pregunta que les hacía hoy, ¿recuerdas cómo se llama esta película? ¿Recuerdas quiénes son las actrices que participaron? ¿Qué nos dice la bandita a través de la función en Talkback? A ver, por acá el buen Domínguez de Varela, ¿qué nos responde? Hola, hola.
3: Carlitos, buenas tardes, noches, Chavo Rox.
0: ¿Qué hola,
3: no
0: mi hermano?
3: No sé por qué, pero viene a mi memoria, no, si estoy mal, una disculpa, pero ¿no es la película Quédate a mi lado que protagonizaron Julia Roberts y Susan Sarandon?
0: ¡Exactamente! ¡Saludos! ¡Saludos, mi hermano! Muchísimas gracias. Y sí, efectivamente, es esa película la que hoy estamos recordando. ¿Quién más latino? A ver, escuchamos. ¿Quién anda por acá? Hola, hola.
4: La respuesta a la pregunta de la película es Quédate a mi lado.
0: Ajá.
4: Con Julia Roberts y Susan Sarandon.
0: ¡Exactamente! 10 para ti, mi hermano. Muchísimas gracias, Leonel. ¿Quién más latino? A ver, escuchamos por acá. Hola, hola.
5: Hola, mi buen Carlitos. La película se llama Quédate a mi lado y las actrices son Susan Sarandon y Julia Roberts.
0: Exactamente.
5: Saludos, mis Chavo Rox.
0: Saludos, mi hermano, muchísimas gracias, mi querísimo Armando, qué bueno que te reportas. ¿Quién más anda por acá? Hola.
6: Absolutamente, lloré eternamente todas las veces que vi esa película. Susan Sarandon y Julia Roberts.
0: Exacto.
6: Quédate a mi lado.
0: Híjole, qué buena, ¿no?
6: Excelente película. No. Un 10 de 10,
0: muchísimas gracias, Aida. Pues ya sabes, para que la veas el fin de semana y la repasemos este drama. Vámonos con, ¿quién es por acá? Es Aura, a ver, hola.
7: Hola, me llamo Aura, la película es Quédate a mi lado.
0: Ajá.
7: Y son Susan Sarandon, que es la mamá moribunda. Ajá. Y Julia Roberts, que es la madrastra y que va a ser la nueva mamá de los niños. Al principio se odian, pero acaban todos siendo una bonita familia.
0: ¿Qué tal, eh? ¡Qué buen recuerdo! ¡Muchísimas gracias! También por acá se reporta Rocío Alba, dice, ¿no es la de Al otro lado del mar? No, mi queridísima Rocío, tache guarache para ti hoy. Pero bueno, ya les había dejado una pista a través de mi cuenta de Facebook, Carlos Lemus Locutor, y yo aprovecho para mandarle saludos a Adrianita de Rosas, a Socorro Escalante. Muchísimas gracias por estar conmigo. Avanzamos a través de 91.7, Mix 80, 90 y más, porque en la próxima hora tenemos en nuestro ¿Y usted qué haría? Así que súbale a tu radio, soy Carlos Lemus y te acompaño.
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11: Y para mí un placer haberte acompañado. Me despido con la siguiente información y espero que tengas un excelente regreso a casa.
8: Lento.
11: La circulación en Avenida Margaritas, de la calle Miguel Hidalgo y Costilla a la Avenida 16 de Septiembre. Y en calle 49 Poniente, de la calle 7 Sur a la Avenida 11 Sur.
8: Ligera carga.
11: Al conducir en Boulevard Hermano Cerdán, de la autopista México-Puebla al Boulevard Francisco Villa.
8: Buen avance.
11: Sobre vía Tlixcayotl, entre Periférico Ecológico y hasta llegar a Boulevard Kepler.
8: Clima.
11: 21 grados y esperamos una temperatura mínima de 13. ¿Te gustaría estar al tanto de cómo cambia el tráfico y clima en la ciudad? Búscanos en X como @tráficopuebla. Te compartimos información oportuna y al instante. Mi nombre es Eli y te quedas en 91.7 Mix, 80s, 90s y más.
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3: Mix, Mix. ¿Qué te parece? Oigan, ya son las 7 con un minuto a través de 91.7 Mix 80s, 90s y más. Ya lo escuchaste, soy Carlos Lemus contigo hasta las 12 de la noche. Banda, ¿unas flores amarillas pueden provocar que tu novia ya no quiera acompañarte a una fiesta familiar? ¿Esto es válido? A ver, porque el amigo que nos escribió esta historia está convencido de que al parecer así es. Ella anda seria desde que, ¿cuándo fue? El lunes, pues no le regaló flores amarillas y ahora ella le canceló el plan que tienen para el sábado. Se los platico a detalle más adelante. Así que no se vayan, quédense aquí porque caballeros con kilometraje sentimental. Hoy necesitamos su experiencia con sus notas de voz a través del Talkback. Queremos que participen en nuestro bonito ¿y usted qué haría?
4: ¿Usted qué haría?
3: Y mientras nos vamos con Michael Jackson y el tema Thriller, aquí en 91.7 Mix, 80s, 90s y más. En internet, estoy contigo a través de iHeartRadio. Yo soy Carlos Lemus y te acompaño. Súbele, venga. Sí.

0: ¿Qué creen? Ya son las 7 de la noche, 7 con 10 minutos y avanzamos. Así es, a través de 91.7 Mix, 80s, 90s y más. Estamos en internet a través de la aplicación de iHeartRadio. Y banda, llegó la hora donde uno viene muy tranquilo escuchando Mix y termina opinando sobre las relaciones ajenas. Y eso nos encanta porque esto es...
1: ¿Usted qué haría?
0: Y nos llega la siguiente historia que nos escribe un chavo rock y dice así. Tío Carlitos y banda Mix, a ver, mi novia anda sentida conmigo desde que el lunes pues no le regalé sus famosas flores amarillas. Yo ni sabía que eso era casi una fecha oficial. Para mí es una moda de redes y mercadotecnia, pero en su trabajo varias compañeras pues recibieron flores, subieron sus fotos y obviamente ella fue de las que no tuvo nada que presumir. Desde ese día anda diferente, contesta cortante, pues ya no manda los mismos mensajes como el buenos días, y cuando pregunto si está enojada responde no, no tengo nada. Pero bueno, ese nada se siente como si debiera 13 meses de renta. El problema es que desde hace unas semanas habíamos quedado que este sábado ella me acompañaría al cumpleaños número 3 de mi sobrinita. Mi familia ya sabía que iríamos juntos. Pues bueno, ahora resulta que siempre no. Dice que una amiga le pidió que la acompañara a hacer unas cosas y que irá con ella. Le pregunté que a dónde y solamente me dijo, luego te dijo. Yo siento que me está castigando por lo de las flores, aunque ella no lo quiere reconocer. En otras ocasiones, seguramente yo le estaría rogando, comprando flores atrasadas, pidiendo perdón, pero esta vez pensando simplemente en que mejor la voy a dejar, en que si no quiere, no le voy a insistir. Y pues ya, me voy solo. Pero quiero preguntarle, especialmente a los hombres con más experiencia, ¿ustedes qué harían? ¿Le comprarían flores aunque pues ya pasaron varios días? ¿O le preguntarían directamente, oye, ¿estás enojada por lo de las flores? ¿O ya dejarían que, si ella dice que no tiene nada y que no puede ir, pues dejarían que las cosas se queden así? ¿Ustedes qué harían?
1: ¿Usted qué haría?
0: Ay, banda, ¿por qué son así, Aquí tenemos esta guerra. ¿Se acuerdan de lo que estudiamos en la primaria y en la secundaria? La guerra de los pasteles. Bueno, aquí puede ser que esté iniciando la guerra por las flores amarillas. Pero bueno, a ver, también quiero escuchar, así como nos piden que quieren oír la opinión de los caballeros, también estaría padre escuchar la voz de las mujeres. ¿Será que él está minimizando un detalle que a lo mejor para esta chica era muy importante? ¿O será que ella debería decir claramente qué es lo que le molestó? Porque a lo mejor, mi amigo, igual y este es un detalle de otros que se te han olvidado. A ver, ¿qué es lo que opina la bandita Chavo Rock en esta noche? Mándenme sus comentarios a través de la función Talkback en iHeartRadio y díganos claramente, ustedes, en una situación así, ¿qué harían? Yo regreso a través de 91.7 Mix, 80s, 90s y más. Soy Carlos Lemus, buenas noches, súbele.
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Ah, nos pusimos medio románticos los Bee Gees a través de 91.7, Mix 80, 90 y más. Who Do Is Your Love, un tema del 77, ¿qué tal, eh?

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2: Si es una pareja que ya lleva tiempo y pues es la primera vez que debió de darle las flores amarillas, pues yo siento que pues muy mal de parte de la chava, ¿no? Saludos a todos los repartidores de plataformas.
3: Ahí está, mi hermano. Muchísimas gracias, el buen Esteban, y saludos a los repartidores de plataforma. Pues, a ver, es que no sé. Yo siento que es la delgada línea de caer en el mundo del chantaje. Pero, ¿qué más nos dice la bandita Chavorroc? A ver, escuchemos al buen Gus Gus. Hola, hola.
4: Buenas noches, mi queridísimo Chavorroc Charlie. Aquí el mismísimo Gus, desde San Felipe, Guayotlipón. En mi opinión, yo diría que se siente incomprendida. Ajá. Y sin duda, ofrecer una disculpa porque se le olvidó las flores.
3: Ajá.
4: Asunto arreglado. Como ya lo sabes, de aquí hasta en punto de la medianoche.
3: Exactamente. Muchísimas gracias, mi Gus. Miren, hasta ahorita creo que dos están dando la opción de que sí sería prudente de que él a lo mejor ceda y le compre sus flores amarillas. Que yo estoy considerando que esto es caer en el mundo del chantaje. Son flores, es mercadotecnia. No sé ustedes qué opinan. Lo sigo escuchando a través de la función Tecmac en iHeart Radio, a través de 91.7 Mix, 80s, 90s y más. En internet, búscame en Facebook, Carlos Lemus Locutor.
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1: Taylor Swift anuncia The Life of a Showgirl, The Encore, que incluye 4 canciones nuevas. Harvey Weinstein fue condenado a 15 años de prisión por agresión sexual a un asistente de producción en 2006. El productor de Resident Evil está trabajando en una película de Silent Hill. Robert Eggers dirigirá una nueva adaptación de Romeo y Julieta. Kacey Musgrave encabezará el homenaje a Dolly Parton en los MTV Video Music Awards 2020.

0: Jueves 24 de septiembre, a través de 91.7 Mix, 80s, 90s y más. Estamos juntos también en internet a través de la aplicación de iHeartRadio. Y banda, a ver, nos llega esta historia que ha recibido opiniones y ahorita se las voy a compartir de parte de la banda, porque queremos saber ustedes qué opinan. ¿Usted qué haría? Así es, la historia dice así. Tío Carlitos y banda Mix, mi novia anda sentida conmigo desde el lunes porque no le regalé las famosas flores amarillas. Yo ni sabía que eso era ya casi una fecha oficial, pero para mí es una moda de redes sociales y pura mercadotecnia. Y el caso es que en su trabajo, pues varias compañeras recibieron flores, subieron fotos y obviamente pues ella fue de las que no tuvo nada que presumir. Desde entonces yo siento que ha estado diferente conmigo. Contesta muy cortante, ya no me manda los buenos días y cuando le pregunto si está enojada ella responde no, no tengo nada. Pero ese nada se siente como si le debiera 3 meses de renta. El problema es que desde hace semanas ya habíamos quedado en que este sábado ella me acompañaría al cumpleaños número 3 de mi sobrinita. Mi familia pues ya sabía que iríamos juntos, pero ahora resulta que siempre no. Dice que una amiga le pidió que la acompañara a hacer unas cosas y que pues bueno, ella la tiene que acompañar. Yo le pregunté a dónde y me dijo, ay, luego te digo. Yo siento que me está castigando por lo de las flores, aunque ella no lo quiere reconocer. Así que en esta ocasión, seguramente, pues yo podría hacer dos cosas. Una, como comprarle las flores, aunque ya se ha atrasado, y pedirle perdón. Pero no sé si simplemente, si no quiere ir, pues que no vaya y me voy solo. Pero quiero preguntarle por eso a los que tienen más experiencia en el mundo del amor. ¿Usted qué haría? Vámonos con lo que nos dice la bandita Chavo Rock. A ver. ¿Qué nos dice por acá? Escuchamos a Liliana. Hola.
1: Hola, pues como mujer yo digo que las flores son un detalle de la pareja. O sea, si el fin de semana no van a pasar tiempo de calidad como pareja, va a ser un evento social, porque es cumpleaños de la sobrina, pero no es tiempo de calidad en pareja. Entonces yo digo que las flores son ese detalle de la pareja, o sea, sería el dar de parte de los dos.
0: A ver, pero ok, Lili, pero ¿y en dónde queda entonces también la correspondencia? Es de si no me das flores amarillas, que no es, que es una fecha que apenas inventaron, ahora no voy contigo a la fiesta, y si ya habían quedado desde hace semanas, a mí se me hace una falta de respeto y una sangronada, la verdad. Pero a ver, ¿qué más nos dicen por acá? Hola.
2: Hola, Carlitos. Mira, mi opinión es que es bonito un detalle de parte de ustedes sin fijarse en lo que a ustedes les pareció o no. Uh-huh. Es un detalle para nosotras, es algo agradable y es bonito, aunque sea mercadotecnia, porque es más que obvio que lo hacen por vender, ¿vale? Uh-huh. Es lo que yo creo, que no se fijen en lo que ustedes quieren, sino en lo que a nosotros nos gustaría. Y un detalle siempre se agradece.
0: Ok, muchísimas gracias, mi... ¿Quién es? Mi queridísima María Esther. Pero bueno, se le olvidó, se le pasó, él no lo vio como a lo mejor... tengo que llevar flores amarillas a su trabajo. ¿Y ya por eso se vale que ella le cancele la ida a la fiesta? A ver, ¿qué nos dicen por acá?
3: Mi amigo, buenas noches.
0: Buenas noches.
3: Oye,
0: mi hermano.
3: Para este caso definitivamente no, obviamente no, pedir disculpas por una moda. Uh-huh. Pues, ¿qué le pasa? Claro que no. Si no quiere ir al cumpleaños de la sobrina, que no vaya. Ajá. Mejor el Chavo Rock que haga su vida, porque si no, le va a tomar la medida.
0: Yo pienso lo mismo.
3: Cada que pase algo así, le va a hacer manita de puerco y él va a tener que pedir disculpas siempre. Y eso no está chido.
0: Yo
3: es
0: opino lo
3: opinión,
0: mismo.
3: Mi amigo. Buenas noches. Un abrazo.
0: Armando, muchísimas gracias. A ver, uno más. Hola.
4: Hola, Charlie. Buenas noches. Pues yo coincido con el chico en que esto de las flores amarillas es moda, es tendencia, es marketing. Uh-huh. Y lo de la chica siento que está haciendo un capricho, un berrinche. Entonces, que la deje así, que se le pase. Y si no, entonces que le pregunte directamente si esa fue la razón de su molestia. Y si es así, pues bueno, a lo mejor que le pregunte qué puede hacer para que ella se sienta mejor, porque pues quizá sí era importante para ella. Entonces, que pues le dé otro detallito, otra atención y ya.
0: Ahí está, perfecto. Muchísimas gracias, mi querísima Mari. Pues vamos avanzando, a través de 91.7 Mix, 80, 90 y más en internet para iHeartRadio. Y lo sigo leyendo, también a través de Facebook, Carlos Lemus Locutor. Quédate conmigo, súbele a tu radio. 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
3: Ya a las 8 de la noche con 5 minutos, mis amigos, avanzamos, caray, después de escuchar muy buenas rolas. Oigan, ¿qué les parece si nos vamos ahora a nuestra trivia Chavo Rock? Viene un tema poderoso de con toques de rock, toques de funk, una canción que seguramente hará que muchos de los que nos están escuchando vayan desbloqueando recuerdos. Y es que justamente un día como hoy, del año de 1991, Red Hot Chili Peppers lanzaba un material discográfico que tuvo como sencillo el tema que vamos a escuchar más adelante. Pero bueno, eso te lo platico regresando. Vámonos con Boys Don't Gun. El tema, con tema Ace of You. Un tema para bailar, un tema para disfrutar y para recordar. 91.7 Mix, 80s, 90s y más. En internet por iHeartRadio. Yo soy Carlos Lemus, te acompaño. Súbele, venga.

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0: Ya son las 8 de la noche con 13 minutos a través de 91.7 Mix 80s, 90s y más. En internet a través de la red de redes con la aplicación de iHeartRadio. Mis amigos, 24 de septiembre del año de 1991 salía un álbum que era el quinto álbum de estudio de los Red Hot Chili Peppers, producido nada más y nada menos que por Rick Rubin. Y para grabarlo hicieron algo diferente. En lugar de encerrarse en un estudio convencional, se instalaron durante semanas en una mansión de Los Ángeles. Aquellas sesiones, híjole, les permitió tener grandes temas musicales como el que vamos a escuchar a continuación. Chéquense nada más. De hecho, esta canción les permitió tener su primer Grammy y ganar Mejor Interpretación de Hard Rock Voz en 1993. Pero ahora vamos a ver qué tan chavo rock son ustedes. Esto se llama Give It Away. Bueno, la pregunta es, ¿qué álbum estamos recordando? Opción A es Californication. O tal vez opción B es el álbum titulado Blood Sugar Sex Magic. O puede que opción C sea el álbum titulado One Hot Minute. ¿Cómo se llama ese álbum, mis amigos? Te voy a dejar esta trivia a través de mis redes sociales. Búscame a través de Facebook y Carlos Lemus Locutor y mándame tu respuesta. 91.7 Mix 80 90 y más en internet por iHeartRadio. Soy Carlos Lemus. Buenas noches. Súbele a tu radio.
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0: De lo que nos decía Carlita en el caso de hoy.
1: Hola Carlitos, hola Banda Mix. Pues, ¿qué te puedo decir? Las mujeres siempre esperamos detalles. Uh-huh. Y no importa que sea mercadotecnia. Tú ve y regálale una flor a tu mujer o a tu novia, porque eso la va a sentir deseada, amada. Entonces, ahí está el detalle, Banda Mix. Bye bye.
0: Ahí está la opinión de Carlita. Pero fíjense, también está el punto de vista de María del Rosario. Te escucho, Mari.
2: Pues yo no estoy de acuerdo. Yo la verdad coincido en que ese tipo de regalos se puede dar cualquier día y uh-huh. que no sea un día en específico. Uh-huh. Es más padre aceptar un detalle como sorpresa que ser algo totalmente a fuerza y que solo porque a las demás les dieron, nos digan, no, porque no nos den un regalo así, significa que no nos quieren. O sea, que realmente esto es una exageración por parte de la chica. El chico no tiene que pedirle disculpas porque ella está exagerando las cosas.
0: Exacto, ahí está, totalmente de acuerdo. Pero bueno, ahí ya, paramos con estos mensajes por ahora. Nos vamos con nuestra trivia, Chavorroco. Hoy recordando esto. El tema se titula Give It Away, es de Red Hot Chili Peppers. Y la pregunta está sencillita, caray, sencillita. Es, ¿en qué álbum aparece este tema de los Red Hot Chili Peppers? Las opciones: A, Californication; opción B, en el álbum Blood Sugar Sex Magik; o tal vez opción C, en el One Hot Minute. ¿En cuál álbum aparece esta rola? Yo regreso para escuchar sus respuestas a través de 91.7 Mix 80s, 90s y más en internet para iHeartRadio. Súbela a tu radio.
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0: Exactamente las 8:47 minutos a través de 91.7 Mix 80s, 90s y más en internet a través de la aplicación de iHeartRadio. Oigan, hoy nos vamos a recordar que un 24 de septiembre del año de 1991 se daba a conocer el quinto álbum de estudio de los Red Hot Chili Peppers, producido por Rick Rubin. Y bueno, muestra de este material es el siguiente tema. ¿Qué tal, Esta rola terminó dándoles algo que todavía no tenían, su primer Grammy, y ganaron como mejor interpretación de hard rock en voz. Esto por allá de 1993. Pero ahora viene la pregunta, ¿cómo se llama ese quinto álbum? Y las opciones son las siguientes. Opción A es Californication. Opción B es Blood Sugar Sex Magic. O tal vez opción C es One Hot Minute. ¿Cómo se llama este quinto material? ¿Qué es lo que nos dice la bandita Chavo Rock a través de la función Talkback? Escuchamos. Hola, hola.
1: Queridísimo Chavo Rock Charlie, aquí el mismísimo Gus. Cuatro horas más. Y te digo que este álbum se llama Blood Sugar Sex Magic.
0: Exactamente.
1: Ya lo sabes, de aquí hasta el punto de la medianoche. Y nos volveremos a saludar y escuchar aquí en 91.7 Mix, Mix, Mix Puebla.
0: Eso, caray. Muchísimas gracias, mi queridísimo Gus, Gus, Gus, Gus, Gus. Así es como cerramos esta trivia, Chavo Rock. Y yo regreso porque más adelante tenemos nuestras historias al volante. Aquí en 91.7 Mix, 80s, 90s y más.
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3: 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Ya son las 9 de la noche en punto. Así es. Ya listo para acompañarte a través de 91.7 Mix, 80s, 90s y más. Estamos juntos también en internet, sí, a través de la aplicación de iHeartRadio. Y mis amigos, nos convertimos en confidentes nocturnos. Y esta noche, pues bueno, de hecho en la tarde, ¿no? Nos sorprendió la lluvia, nos agarró en curva en algunos puntos de la ciudad. Así que, oigan, manejar requiere un poquito más de paciencia, pero también tenemos historias de esas que demuestran que una buena acción te puede cambiar la noche. Así que, mis amigos, regreso y les platico. Ustedes también nos pueden mandar sus historias al volante a través de la función Talkback en iHeartRadio. Y mientras, nos vamos con Opus y este tema que se llama Life is Life. Aquí en 91.7 Mix, 80s, 90s y más. Yo soy Carlos Lemus y te acompaño. ¡Súbele!

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0: Oye, ya son las 9 con 7. A través de 91.7 Mix, 80s, 90s y más. En internet, estoy contigo a través de la aplicación de iHeartRadio. Banda, yo soy Carlos Lemus y como les decía, mientras algunos están llegando a casa, otros que trabajan a través de plataforma, conductores, taxistas, repartidores, todavía andan sacando la chamba adelante, ¿eh? Y fíjense, hoy súmenle que la lluvia sorprendió en algunos puntos de la ciudad, en algunos en Boulevard 5 de Mayo, otros aquí en la zona del centro. Por favor, hay que bajarle 2 rayitas a la velocidad y súbanle mejor 3 a la paciencia, ¿de acuerdo? Fíjense, un amigo repartidor nos escribe, nos dice: Carlos, oye, me cayó un pedido aquí en Cholula, de la Juárez a Cholula, y cuando iba para allá comenzó a llover leve. Y pensé, dije, bueno, mientras no se suelte fuerte, la armamos. Dice, llegué medio mojado, entregué el pedido y cuando vi la propina, dije, hasta se me olvidó la lluvia. Dice, la persona dijo, gracias por traerlo con este clima, cuídate. Y pues ya está. Oye, qué padre, ¿eh? Eso está padre. ¿Sabes qué? Aplausos, mi querísimo Jerry, para esa persona que, mira, se puso la del Puebla con esa buena propina. Ah, qué padre. Oigan, díganme, ¿cómo los trató esta tarde-noche de lluvia a ustedes? ¿Está lloviendo? Ya no, ¿verdad? Platíquen cómo los ha tratado esta noche. ¿Cuál es su historia al volante? ¿Ha sido buena? ¿Ha sido mala? ¿O fue tal vez agradable como la de nuestro amigo repartidor? Mándame tu nota de voz a través de la función Talkback en iHeartRadio y yo regreso porque más adelante tenemos que viajar en el tiempo. Soy Carlos Lemus, esto es 91.7 Mix, 80s, 90s y más. Súbele a tu radio.
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8: Taylor Swift anuncia The Life of a Showgirl, The Encore, que incluye 4 canciones nuevas. Harvey Weinstein fue condenado a 15 años de prisión por agresión sexual a un asistente de producción en 2006. El productor de Resident Evil está trabajando en una película de Silent Hill. Robert Eggers dirigirá una nueva adaptación de Romeo y Julieta. Kacey Musgrave encabezará el homenaje a Dolly Parton en los MTV Video Music Awards 2026. El nuevo sencillo de U2, Silencio, ya está disponible.

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0: ¿Qué crees? Son las 9 de la noche, ya con 47 minutos, a través de 91.7 Mix, 80s, 90s y más. En internet, a través de la red de redes, con la aplicación de iHeartRadio. Yo soy Carlos Lemos, muchísimas gracias por estar con nosotros. Y hacemos una pausa, porque ahorita hacemos una pausa de nuestras historias al volante para recordar que justamente un 24 de septiembre del 77, apenas unas semanas después del fallecimiento de Elvis Presley, seguidores comenzaron a reunirse en Memphis, esto para mantener vivo su recuerdo. Han pasado ya décadas y la peregrinación continúa. Así es, siguen realizando este tipo de manifestaciones los fans del rey del rock para recordarlo. Si hubieran podido verlo una sola vez en vivo, ¿qué canción de Elvis les hubiera gustado escuchar, mis amigos? A ver, platíquenme eso a través de la función Talkback en iHeartRadio. Y quiero recordarles que tenemos Old School este fin de semana. Ya sabes, en punto a las 4 de la tarde, Arturo López Gavito y Mario Lafontaine llegan para hacer este repaso en la cultura pop. No te lo puedes perder, ya lo sabes, a través de toda la cadena Mix y a través de la aplicación de iHeartRadio. Vámonos viajando en el tiempo con más música y yo regreso, porque más adelante tenemos Suelta la Sopa aquí en 91.7 Mix, 80, 90 y más. En internet, por iHeartRadio. ¡Súbele!
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2: Ya son las 10 de la noche en punto desde la ciudad de Puebla a través de 91.7 Mix 80s, 90s y más. Yo soy Carlos Lemus, estoy contigo a través de la aplicación de iHeartRadio y también a través de las redes sociales, Instagram, arroba, quien bajo, Carlos Lemus. Oigan, Tom Cruise cambió las persecuciones y las misiones imposibles por un magnate petrolero bastante peculiar. Y su nueva película ya consiguió algo antes de estrenarse en las pantallas. Sí, lograr dividir al público. Te voy a platicar todo eso regresando. Mientras nos vamos con Black Sabbath y el tema Paranoid aquí en 91.7 Mix 80, 90 y más en internet para iHeartRadio. ¡Súbele!

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Esto que escuchamos es Driven, directamente del 2005, haciéndose presente en esta noche a través de 91.7, Mix 80, 90 y más, en internet a través de la aplicación de iHeartRadio. Y banda, hay que soltar la sopa, hay que soltar el chismecito, la información, porque se acerca el estreno de Digger, la nueva película de Tom Cruise, dirigida nada más y nada menos que por el mexicano Alejandro González Iñárritu. Y olvídense por un momento de Tom Cruise corriendo, colgando de un avión, salvando al mundo. Bueno, aquí interpreta a un excéntrico millonario del petróleo cuya operación de perforación en Groenlandia provoca una catástrofe ambiental. Después tendrá que enfrentarse al problema de intentar solucionar la crisis en el mismo que él mismo ha provocado, y de verdad está interesante. Pero ¿qué dice la crítica? Porque la película mezcla sátira, comedia negra, drama y elementos apocalípticos, y muchos están diciendo: ¿qué acabo de ver? La verdad es que esto está generando opiniones divididas. Hay quienes la han amado, hay quienes no terminan de entender. Pero por otro lado, hay quienes han encontrado irregular y desconcertante o fallida esta cinta. ¿Tiempo al tiempo? Tiempo al tiempo. Vamos a ver qué resulta cuando llegue a la pantalla grande, y ya veremos si decimos: ¡oh, qué maravilla de película! O decimos: le hubieran subido directamente a plataforma, ¿no? Que a veces hay películas que sí, deberían de subirlas directamente a plataforma, porque uno va, invierte su dinerito y ¿no? Por ejemplo, yo quiero que ya suban a plataforma porque la quiero volver a ver. La Odisea me encantó mucho. ¿Ustedes? Yo regreso a través de 91.7, Mix 80, 90 y más. Llega Cristina Aguilera y Jean Nabodol. Súbele a tu radio. Buenas noches en 91.7, Mix.

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¿Qué pasó? ¿Te gustó esta canción? Vamos juntos en esta noche a través de 91.7 Mix 80s, 90s y más en internet a través de la aplicación de iHeartRadio. Oigan, es momento, mis amigos, que después de hablar de la nueva película de Tom Cruise, vayamos al lado B. Así es, al lado B de la carrera, porque hasta las estrellas más taquilleras tienen una que otra película que no hizo precisamente sonar las cajas registradoras. Y es que, oigan, antes de que Top Gun de Tom Cruise fuera un éxito, una fantasía dirigida por Ridley Scott, donde interpretaba a Jack, un joven enfrentándose al mismísimo Señor de las Tinieblas, la película costó en aquel momento $25 millones. Y de acuerdo con The Numbers, terminó recaudando aproximadamente 23.5 millones, y eso a nivel mundial. Es decir, ni siquiera recuperó su presupuesto de producción. Únicamente hablamos de lo que pudo recaudar en taquilla. Y ojo, porque eso no contempla los gastos adicionales de publicidad, de distribución. En Estados Unidos hizo alrededor de 15.5 millones de dólares. O sea, una cifra bastante discreta para la inversión. O sea, con esto quiero decir que en el caso de Tom Cruise, así como ha tenido grandes éxitos como Top Gun, que tuvo hasta su secuela, también ha tenido proyectos que no han funcionado. Yo con esto quiero preguntarles, mis amigos, ¿cuál es su película favorita de Tom Cruise? ¿Top Gun? Fíjense que yo me quedo con las de Misión Imposible. Vanilla Sky también es buena. Y ¿qué otra? Entrevista con el Vampiro. Es así. ¿Ustedes qué película de Tom Cruise prefieren? Yo regreso, vámonos con Cyndi Lauper y el tema Girls Just Wanna Have Fun, aquí en 91.7 Mix 80s, 90s y más. En internet nos escuchas en iHeartRadio.

0: ¿Esto te puso happy, sí o no? Es Pharrell Williams a través de 91.7 Mix, 80s, 90s y más. Estoy contigo, también en internet. La aplicación es iHeartRadio. Mis amigos, vamos avanzando. Y ¿saben qué? Quiero recordarles a todos ustedes que viene próximamente la Ruta Mix. Y eso no se lo pueden perder, porque esto va a ser el día de mañana, 25 de septiembre, de 12 a 1 de la tarde, en la Colonia Amor, calle 10 Poniente, esquina con Boulevard Hermano Cerdán. Dan a un costado esto de un establecimiento de unas famosas hamburguesas. O sea que va a estar padre, porque miren, ustedes van, se compran su hamburguesita y después se lanzan a la Ruta Mix por su calca y por los artículos oficiales de 91.7 Mix. Ahí está la invitación. ¿Les date? ¿Les parece? ¿Sí o no? Oigan, pues ya nos vamos a la recta final. 10:46 y más adelante tenemos la música de Madonna, los Bee Gees, así que no te vayas, mejor quédate conmigo en esta noche. 91.7 Mix, 80, 90 y más. ¿Ya se echaron el cafecito, no? Vámonos por un cafecito. Yo soy Carlos Lemus, en Instagram, @ Carlos Lemus.
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3: 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Mis amigos, ya es la recta final. Y antes de que se me queden dormidos, déjenme decirles que es momento de que nos preparemos para hacer nuestro último viaje en el tiempo. Nos tenemos que subir a esta máquina para acompañarnos. Y en esta ocasión, para vernos acompañados de una rana, una cerdita bastante temperamental, un oso que cuenta chistes y dos viejitos que desde un palco criticaban absolutamente todo. ¿Ya sabes de quién te estoy hablando? Es que justamente un 24 de septiembre nació el hombre que logró algo increíble: darles personalidad y corazón a unos muñecos. Te platico todos los detalles regresando después de que escuchemos a Coldplay aquí en 91.7 Mix, 80s, 90s y más. Quédate conmigo, yo soy Carlos Lemus, en internet a través de iHeartRadio y también a través de Facebook, Carlos Lemus Locutor. Buenas noches, súbele, venga.

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del año 2002, The Scientist, a cargo de la banda Coldplay. En esta noche nos acompaña cuando son las 11:23 a través de 91.7 Mix 80, 90 y más. Te invito a que te quedes conmigo porque es momento de que tú y yo nos subamos a la máquina del tiempo para aterrizar en un 24 de septiembre del año de 1936. Y es que justamente en ese año nació en Mississippi James Henson. ¿Quién es? ¿Te suena? Bueno, pues es el hombre que transformaría para siempre el mundo de las marionetas. Sí, muchos pensarán, ay, marionetas, ya en la década de los 70s, en los 80s. No, hombre, bueno, el caso es que Henson comenzó a trabajar con títeres para televisión durante los años 50 y terminó creando personajes que varias generaciones conocemos perfectamente. Kermit, la rana René, para muchos de nosotros. Miss Piggy, ¿no? El oso Fozzie. Gonzo, que es mi favorito. Y toda esa pandilla que terminaron, pues, convirtiendo la gran familia de los Muppets. Pero su creatividad fue mucho más allá, ¿eh? También estuvo detrás de personajes fundamentales de Plaza Sésamo y llevó sus caricaturas al cine, a películas como The Muppet Movie, además de desarrollar mundos mucho más fantásticos y hasta oscuros como The Dark Crystal, que es una película que de verdad, un día vamos a hacer un reel a través de mis redes sociales para platicar de este proyecto, porque tiene mucho de qué tela de dónde cortar. El caso es que desafortunadamente Jim Henson falleció en 1990 con apenas 53 años, pero dejó algo muy especial: personajes hechos de tela, espuma, mecanismos que podían, híjole, hacer la magia de ver estos personajes muy vivos. Así que, mis amigos, pregunta: ¿cuál es tu Muppet favorito? Para mí, Gonzo. ¿Y para ti, cuál? Yo regreso, vámonos con Natalie Imbruglia. El tema es de 1997. Desbloqueamos recuerdos con Nostalgia Turn, aquí en 91.7 Mix 80, 90 y más. En internet, por iHeartRadio. Soy Carlos, te acompaño.

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That's the way I like it en esta noche a través de 91.7 Mix 80, 90 y más. Contigo también en internet a través de la aplicación de iHeartRadio. Yo soy Carlos Lemus y me da gusto poder acompañarte. ¿Sabes qué? Es momento de que avancemos y a continuación nos vamos con nuestro bonus track. El tema es a cargo de Tommy Kitten, pero antes de eso quiero recordarte que tenemos retransmisión o repetición, mejor dicho, de Mix Pop Music. Si no lo pudiste escuchar, estuvo padre, bonito, lindo recordar y sobre todo conocer ese lado B de Celine Dion en su carrera musical. Bueno, lo vas a poder escuchar este próximo sábado a la 1 de la tarde a través de toda la cadena Mix y obviamente también desde tu teléfono con la aplicación de iHeartRadio. Mis amigos, ¿están preparados para nuestro bonus track? Bueno, pues nos vamos con Be With You, un tema del año 2001, a través de 91.7 Mix, 80, 90 y más, en internet con la aplicación de iHeartRadio. Yo soy Carlos Lemus, quédate conmigo, súbele a tu radio.

0: ¿Qué creen? Ya se nos acabó este viajecito en el tiempo a través de 91.7, Mix 80, 90 y más. Estamos también en internet y ahí nos quedamos a través de la aplicación de iHeartRadio. Yo soy Carlos Lemos y banda, antes de apagar las luces del changarro, porque la noche pues ya nos ha ganado, quiero quedarme con una idea. Una idea de Jim Henson, el hombre que consiguió que una rana, una cerdita y un montón de personajes de peluche, de tela, nos hablarán de cosas muy humanas. Este señor decía lo siguiente: la vida está hecha para ser divertida, alegre y plena. Y quizás de vez en cuando necesitamos recordarlo, ¿eh? Porque entre pendientes, el estrés en el trabajo, el tráfico, las cuentas, las preocupaciones, podemos caer en esa costumbre. Una costumbre peligrosa. Dejar la felicidad para después, porque ay, ahorita no hay tiempo. Para cuando haya tiempo. Para cuando termine de resolver el problema que tengo ahorita. Cuando todo esté en orden. Pero mis amigos, la vida también está ocurriendo mientras resolvemos todo eso. Así que, a ver, procuremos encontrar todos los días, aunque sea un pequeño motivo, para reírnos, para disfrutar, para poder compartir con alguien, para ayudar que alguien pase un buen momento. Se los dejo de tarea. Si podemos decidir disfrutar un poquito el camino, vamos a hacer la diferencia. Y ahora sí, llega el momento de...
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0: ¡Eso! Mis amigos, me voy despidiendo. Soy Carlos Lemos, gracias por permitirme ser tu compañero en esta noche por 6 horas. Regresamos mañana en punto de las 6 de la tarde a través de 91.7 Mix 80, 90 y más. En internet con aplicación de iHeartRadio. Que la música siempre, siempre te acompañe. Hasta la próxima. Bye, bye.
1: Hay que vivirlo con alegría.
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frescos días, familia Mix, buenos días. Ay, llegamos al viernes. O sea, yo trabajo hoy, mañana y el domingo también, pero se siente increíble que sea viernes. Es viernes 25 de septiembre, el reloj marca las 6 de la mañana con un minuto. Y aquí estamos, listísimos y puestos para escuchar buena música. De aquí hasta las 12, tú y yo juntos, disfrutando de música de Chic, algo de Eurythmics, Blondie, Maroon 5, The Bangles y otros cuantos artistas más. Ya sabes que en el transcurso de esta hora, quemamos a los dormilones. Así que repórtate conmigo a través de la función Talkback en iHeartRadio. Y obviamente yo volveré para platicar contigo lo que pasaba en la industria musical hace algunos ayeres. ¡Va a sonar buena música! Así que quédate conmigo, disfrutando de la magia de la radio aquí en 91.7 Mix, 80s, 90s y más. Y de manera digital te acompaño por iHeartRadio, gracias a Sir Paul McCartney con su Obladi Oblada. Y nos vamos con Police y Every Breath You Take. Son las 6:02. ¡Buenos días!

0: y suena Leire. A las 6 de la mañana con 11 minutos, aquí en 91.7 Mix, 80s, 90s y más. Y de manera digital también te hago compañía en la aplicación iHeartRadio. Yo soy Emanuel Arroyo, feliz como una lombriz y contento de acompañarte en esta riquísima, riquísima mañana. Vámonos tendidos como bandidos para descubrir juntos qué onda, qué hay de nuevo. Desde las 5 de la mañana con 4 minutos ya hay bandita despierta. A ver quién anda por acá. Buenos, buenos, buenos, buenos, buenos días.
1: Hola, hola, buenos días, compañerito madrugador, aquí reportándome, porque si no luego no me da tiempo y ando súper requete corriendo.
0: Suele pasar.
1: Y bueno, pues ya saben, pasamos a decirles que ya es viernes, qué rico, ya es viernes, ya el cuerpo lo sabe y bueno, yo también, qué cosas, ¿no? Y bueno, pues nada, ya saben, aquí uno hace el ejercicio y luego con este rolón de Europe, que es uno de mis favoritos, pues me da para todo. Emma, ya le gané al gallito madrugador.
0: Buenos ya días. le ganó al gallito, qué bárbaros, ya los caché, qué puntuales, hola Pati.
2: Emma, muy buenos días a todo el grupo de Chavo Rocks. Hoy es viernes, rico viernes.
0: Sí.
2: Que tengan un bendecido y hermoso casi fin de semana. Les mando un abrazo muy, muy fuerte. Que se la pasen muy bien.
0: Muchas
2: saludos,
0: gracias
2: a todos.
0: Pati, muchas gracias, les mando un tremendo saludo. Oigan, ¿qué les parece si nos vamos con ese bonito recuerdo? ¿Qué pasaba en la industria musical, damas y caballeros, un día como hoy, 25 de septiembre, pero de 1967?

día como hoy, pero hace 59 años, los Doors nos regalaban su álbum llamado Strange.

Un álbum sumamente interesante que llegó a revolucionar la industria en la época de los 60s. Obviamente fue un álbum intenso por las canciones que traía. De hecho, la canción Strange Days, que es la que suena, es la que le da el nombre al álbum. Este disco, damas y caballeros, alcanzó la posición número 3 en la Billboard 200 de los Estados Unidos y finalmente tuvo su certificación de platino por la Recording Industry Association of America. Certificado de platino este álbum. Ahora, dos temas rescatables a lo bárbaro. ¿Por qué? Porque además de que aparece Strange Days, aparece otra de las canciones que tú conoces, que suenan en la programación y que se volvió un clásico de los Doors. La canción se llama Love Me Two Times. Nació en este álbum, se gestó hace 60 años. Y por supuesto que hoy conmemoramos un aniversario más de este álbum con Jim Morrison, el Rey Lagarto, y cómo no ponernos de buenas con este tema aquí en 91.7 Mix 80s, 90s y más, y en internet en iHeartRadio. Regreso para quemar a los dormilones. Buenos días.

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0: Escuchas a Shake, el tema se llama Good Times y suena al aire aquí en 91.7 Mix 80s, 90s y más. Y de manera digital nos hacemos compañía en la aplicación iHeart Radio. Yo soy Emanuel Arroyo, feliz, contento de poder estar aquí contigo. Y ha llegado el momento, damas y caballeros, ahora sí, de saludar, de despertar y de criticar a la banda dormilona. Y hoy los voy a despertar al ritmo de un tema que aparece en el álbum Abbey Road de los Beatles. Se llama Octopus's Garden. Y con esto decimos buenos, buenos, buenos, buenos, buenos días, Puebla.
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0: Hombre, hoy sí traemos música de selección, música selectiva. ¿Quién anda por acá reportándose conmigo todavía con audios desde las 5 de la mañana? Buenos días.
2: Buen día, Mandamix. Saludos. Siguiendo trabajando como todos los días, escuchándolos desde tempranito. Saludos a Paula, bendiciones a todos. Cuídense mucho. Buen fin de semana.
0: Gracias, hermano, gracias, gracias. Te mando un tremendo saludo, mi queridísimo José Héctor, hasta Monterrey, Guadalajara. No sé en dónde estés chambeando el día de hoy, pero te mando un enorme abrazo, Alex. Hola, ¿cómo estás? Buenos días.
3: Hola, Manuel Arroyo. Aquí disfrutando de este rico viernes. Y ya como siempre, para disfrutar al máximo, disfrutar de tu programa, de tu buena conducción, de tu gran alegría, la alegría y buena vibra que tienes para hacer de este programa y este día especial. Y saludos a la banda Mix, banda Chavo Rock, banda Mix 91.7, deseándoles un día súper exitoso, cumplan sus objetivos y que les vaya muy bien.
0: Muchas gracias, Alex, igualmente para ti, a cumplir todas las metas y objetivos. ¿Quién anda por acá? Buenos días, mi buen Luis Omar Romero.
4: Hermanito, buen día. Saludos a todos los Chavo Rocks y al Club de la Rodilla Dolorita. Pues vamos a ver qué dice el día hoy, hermanito.
0: Va a ser bueno.
4: Hace un poquito de frío, ¿no? Pero
0: está rico, modo, está rico.
4: Hay que darle a la trabajación. Y excelente viernes. Saludos, hermano. Excelente día.
0: Excelente día, mi queridísimo Luis Omar. Hasta Nueva York. Hola.
5: Hola, hola, ¿qué tal? Muy buenos días. Soy Ozzy Rojas, el New York City Boy. Saludos para toda la banda de la Rodilla Dolorida. ¡Hoy es viernes! Y los locutores lo saben, y Don Emma lo sabe, y yo voy a seguir a trabajar. Viernes, viernes, vamos a trabajar.
0: Oye, carnal, ya te hace falta dormir, en serio, ya duerme tus horas, porque si no... Mi queridísimo Ozzy Rojas, te mando un abrazo, hermano. Vámonos todos a chambear en 91.7 Mix 80s, 90s y más, y en internet en iHeartRadio. Buenos días.

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0: Maroon 5, This Love, al aire a las 6:46 en esta rica mañana de 91.7 Mix 80s, 90s y más, y de manera digital te acompaño por la aplicación iHeartRadio. Gracias por estar acá conmigo. ¿Quién más se anda reportando? Porque la banda hoy sí madrugó.
1: Bendecido y hermoso día. Cuídense mucho, pásenla muy bien.
0: Gracias, Pili.
1: Es un excelente inicio fin de semana para que estemos felices y contentos. Muy, muy felices. Nunca olviden de ser muy felices. Amanecimos con mucho dolor en los huesos, pero todo normal. Es algo normal en nosotros.
0: Sí, ya.
1: Que Dios los bendiga. Millones de abrazos y besos. Joven Emanuel, muchas gracias por estar ahí.
0: Al contrario, gracias a ustedes. Les mando un abrazo. Abrazo a todos y cada uno de ustedes. ¿Quién más anda por acá? Oscarín, dímelo.
2: ¿Puedes mandar un saludo a mi esposa Rusma? De parte de su esposo, Karim. Feliz viernes. Árale. Desde Cuerna.
0: Saludos hasta Cuernavaca. Gracias. Luzma, tremendo saludo para ti. Gracias por estar en sintonía. ¿Quién más anda por acá? Buenos y frescos días, Lili.
3: Hola, ¿cómo estás? Buenos días. Feliz viernes para ti y para toda la bandita Chavo Rock.
0: Feliz viernes.
3: ¿Cómo amaneció mi club de almas decadentes y rodilla dolorida? Al que pertenezco, por supuesto.
0: Ya somos varios.
3: Feliz día. Vamos a darle con todo. Ya se me quiere hacer tarde, no. Y no me voy a dejar.
0: Bien.
3: Buenos días, Puebla. Buenos días, Querétaro. Buenos días, Polo York. Buenos días, Amozoc.
0: Buenos días, Amozoc. ¿Qué onda, Ruth? Saludos, Ruth.
4: Hello, Emanuel. Muy buenos días. ¿Cómo estás? La verdad, vengo un poquito más despierta.
0: ¿Que ayer?
4: Ayer sí tenía más sueño. Pero bueno, ya es viernes. Y me dio mucha risa de lo que dijiste. No, es que sí hay internet en el hospital, pero luego no nos quieren pasar la clave. Entonces, y a todo mundo le gusta la estación.
0: Ah, pues si a todo mundo le gusta la estación y no hay clave, pues ahí le das una lana a la persona encargada del internet y ya con todo gusto le vamos dando pues saludos a todos, ¿no? Sobre todo a la persona que te va a pasar la clave del internet. Saludos a toda la banda Mix que anda por acá. 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En 10 minutos nos dan las 7, yo regreso en el momento en el que den las 7 de la mañana en punto, aquí en 91.7 Mix, 80s, 90s y más.
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3: Señoras y señores, sean bienvenidas y bienvenidos a una hora más, es viernes y aquí estamos a las 7:04. Bienvenidas y bienvenidos. Oigan, traigo buena música, algo de los Doors, algo de Transex, estará también Nirvana, Queen y otros cuantos artistas más para que tú puedas disfrutar junto conmigo la magia de la radio. Y lo más chido de esto, damas y caballeros, básicamente que vamos a viajar en el tiempo para el dato relevante del día y también tenemos
4: el acertijo lagartijo.
3: Así que quédate conmigo porque la vamos a pasar bien, Agustín. Así que sube el volumen que ya comenzamos una hora más. Yo soy Emanuel Arroyo acompañándote hasta las 12 en 91.7 Mix, 80s, 90s y más y en internet en iHeartRadio.

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0: está sonando Shania Twain y el tema Men Feel Like a Woman a las 7:13 en 91.7 Mix 80s, 90s y más. Y de manera digital nos hacemos compañía en la aplicación iHeart Radio. Yo soy Emanuel Arroyo y nos vamos con el dato relevante del día. Y como bien les dije, vamos a viajar en el tiempo. Como bien lo sabemos, las subastas han sido testigos de ventas sorprendentes y de alguno que otro objeto insólito que alcanza cifras millonarias debido a su rareza, o historia, o conexión con algún personaje destacado. Bueno, dentro de el argot musical, muchachos, nos encontramos con algunas cosas bastante divertidas que se llegaron a subastar. Imagínate, un cabello de George Harrison, el guitarrista de los Beatles, ¿sabes por cuánto se subastó? Se vendió por 2.615 euros, así como lo escuchas. Son más de 50,000 pesos aproximadamente, 50,000 pesos mexicanos. Un solo cabello, no creas que más. Un solo cabello por más de 50,000 pesos. Denme dos de una vez, ¿no? Ahora, también hubo una carta en su momento, una carta de los Beatles, en donde estaban solicitando una batería. Bueno, pues esa carta fue encontrada también en su momento. Y esta carta, ¿sabes por cuánto fue subastada? Se vendió por 113,791 euros. 113,791 euros. Échale cuentas a las matemáticas, a lo mexicano, son nada más y nada menos que 2,500,000 pesos mexicanos. Digo, de tener la lana, pues yo creo que nadie le diría que no, pero aún así, una carta de los Beatles y un cabello de George Harrison, para saber si eran ciertos. Pero bueno, cuando se hacen este tipo de subastas, se hace la comprobación y se dan certificados de autenticidad. Bueno, cada quien. Pero esos son algunos de los artículos musicales o de las cosas que tienen que ver con personalidades destacadas de la música, muy raras que se han subastado. Lo platicamos en el dato relevante del día, aquí en 91.7 Mix, 80s, 90s y más, y en internet en iHeartRadio.
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4: Hola, hola, ¿cómo estamos? Excelente mañana. Vámonos con toda la información vial.
1: Carga.
4: Tome nota, nos vamos a encontrar con algo de carga sobre Avenida 20 Poniente, esto de la calle 7 Norte hasta la calle 2 Norte. Avenida 15 de Mayo también con carga que avanza, esto es a la altura de Boulevard Hermano Cerdán. Sobre la calle 5 Sur te vas a retrasar de Avenida 37 Poniente hasta Avenida 19 Poniente.
1: Clima.
4: Tenemos ya en estos momentos una temperatura de 13 grados. No le vayan a cambiar, yo soy Oli, están escuchando la mejor música, solo aquí a través de 91.7 Mix, 80s, 90s y más.

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0: Sonaron los Doors, el tema Light My Fire, a las 7:32 PM, aquí en 91.7 Mix 80s, 90s y más, y en internet en iHeartRadio. ¿Quién anda por acá? Mi queridísimo Luis Alberto, buenos días, ¿hay cumpleañera o qué? ¡Cuéntame!
1: Hola Manuel, buenos días a toda la banda Chavo Rock de 91.7. Excelente inicio de fin de semana para todos. Gracias a Dios, es viernes, amigo.
0: Sí.
1: Y aquí, con el gusto de ir al lado de mi hija Yui, hoy en su cumpleaños, ahí te encargamos, si puedes, mandarle una felicitación, unas mañanitas, y un chamaco juzgador también, para empezar bien el día. Saludos, amigo, y un fuerte abrazo. Saludos a todos.
0: Saludos para Yui, que hoy está de cumpleaños. Oye, no me digas nada a mí. Tu papá dice, las mañanitas una felicitación y el chamaco juzgador.
2: No sirve para nada.
0: Ahí están las clásicas mañanitas rockeras. Son las 7:33. Vámonos con el acertijo, lagartijo, damas y caballeros, que dice así. Imagina que estás en una habitación que se está llenando de agua rápidamente. No hay puertas, no hay ventanas. Entonces, ¿cómo sales? ¡Ah, caray! ¡Ah, caray! Una vez más, una vez más. Imagina que estás en una habitación que se está llenando de agua rápidamente. No hay puertas ni ventanas. Entonces, ¿cómo sales? Piénsale y mándame tu respuesta a través de la función Talkback en iHeartRadio, que regresamos a 91.7 Mix, 80s, 90s y más, y en internet en iHeartRadio. ¡Buenos días!
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7: La nueva canción de U2, Torn, es un dueto con Dolly Parton. Ya hay trailer de la nueva película del concierto Ocean Black Sabbath, Back to the Beginning. El nuevo video de Taylor Swift, Patient Zero, protagonizado por Dakota Johnson y Colin Farrell, se estrenará en los MTV Video Music Awards. Johnny Depp regresa a la actuación con la película Sed de Sangre junto a Penélope Cruz. Muere Peter Byrne, líder de Naked Eyes, a los 72 años. Se retrasa casi un año la película

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0: El gran Robbie Williams suena con Rock DJ a las 7:47 en esta rica mañana en 91.7 Mix 80s, 90s y más. Y de manera digital nos hacemos compañía en la aplicación iHeartRadio. Gracias a toda la banda Mix que anda por acá ya saludando y lo más importante, aquí reportándose como por ejemplo Cristian.
1: Hola, ¿qué tal, mi queridísimo Emma? Mi nombre es Cristian.
0: Saludos.
1: Es la primera vez que mandamos un audio. Vengo con mi paquetito. Mi hija Rebeca.
2: Saludos.
0: Saludos a
1: Vamos
0: Rebeca.
1: Para la escuela y siempre te escuchamos. A mi hija le encanta el acertijo lagartijo.
0: Bien.
1: Saludos a todos, excelente día.
0: Saludos para la pequeña Beca, saludos para Cristian y vamos a darle con el acertijo lagartijo que dice así. Imagina que estás en una habitación que se está llenando de agua rápidamente. No hay puertas, no hay ventanas. Entonces, ¿cómo sales? ¿Cómo sales de ahí? A ver, los escucho a través de el Talkback en iHeartRadio. ¿Quién anda por acá? Muy buenos y frescos días. A ver. Irra, cuéntame.
3: Mi queridísimo amigo Emanuel Arroyo, muy buenos días a ti y a toda la banda Chavorruc.
0: Abrazo,
3: por
0: hermano.
3: Fines de viernes y el puerco lo sabe. Con respecto al acertijo lagartijo, yo digo que como no tiene ni puertas ni ventanas, me espero a que se llene para salir por arriba, porque no dijiste que no tenía techo. Yo digo, ¿no? Y si no, pues mándame al chamaco juzgado.
0: Pues si no tiene ni puertas.
3: Excelente día a todos.
0: Si no
3: y
0: tiene...
3: vamos a darle con Tokio, Japón y Hong Kong.
0: O sea, si no tiene ni puertas ni ventanas, básicamente está cerrado. O sea, no tiene nada. ¡Israel! ¡No!
2: ¡No sirve para nada!
0: ¡No! A ver, ¿quién más anda por acá a través de la función Talkback en iHeartRadio? ¿Quién me contesta? ¿Quién dice yo?
1: Queridísimo Emma, pues tenemos la respuesta al acertijo lagartijo. Vengo,
0: sí.
1: Mi nombre es Cristian.
0: Ah, Cris, sí, con Rebeca. Venga, venga.
1: Pues queremos contestar el acertijo lagartijo y creemos que la respuesta correcta es...
0: A ver.
2: Nadando.
1: Que sales nadando. Esa es la respuesta correcta según nuestra gran sabiduría.
0: No, sí, me queda
1: que
0: claro.
1: Todos tengan un excelente día.
0: El conocimiento es poder. ¿Cómo se van a salir nadando si no hay por dónde?
2: ¡No sirve para nada!
0: No. A ver, es mucho más sencillo de lo que se imaginan. Por favor, Erika, dímelo.
4: Manuel, buenos días.
0: Buenos días.
4: Saludos a todos los que nos escuchan. Pues nosotros creemos que, pues abriendo los ojos, ¿no? Dejando de imaginar, solamente así sales. Sale porque pues nos has dicho que nos imaginemos, entonces
0: exacto.
4: Nos dejamos de imaginar para que no nos ahoguemos.
0: Exactamente, así de fácil y sencillo. Yo nunca dije que cerraran los ojos, tú dijiste abriéndolos, pero bueno, cada quien se imagina cosas como quiere. Eres muy, muy imaginativa. Vicente.
5: Hola, buenos días, mi querido Emanuel. Pues la respuesta fácil y sencilla, estás diciendo imagina, pues la respuesta es imagina que te sales del cuarto y ya, excelente mañana, y si no ya me toca el chamaco juzgado.
0: Así de fácil, o imaginas que te sales o dejas de imaginar que te estás ahogando, así de fácil y sencillo muchachos, era basiquísimo. En 10 minutos nos darán las 8 de la mañana, yo regreso a 91.7 Mix, 80s, 90s y más, y de manera digital nos hacemos compañía en la aplicación iHeartRadio. Al volver tenemos nuestra clásica playlist. Saludos para Negro Santana a través de mi cuenta de Instagram que dice, pues básicamente no haces nada, porque pues solo te lo estás imaginando. Exacto, deja de imaginar y ya, buenos días.
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6: Carga.
8: Tome nota, encontraremos cargas sobre Periférico Ecológico, esto de la calle 7 Sur a Boulevard Las Carmelitas. También te vas a retrasar un poco sobre la calle 24 Sur, encontraremos carga. Esto es a la altura de Circuito Juan Pablo II. Carga vehicular en diagonal Defensores de la República, de la calle 48 Poniente hasta avenida 44 Poniente. Carga sobre Avenida Juárez de la calle 19 Sur a la calle 25 Sur.
6: Clima.
8: 14 grados. 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
3: Sean bienvenidas. Hoy es viernes 25 de septiembre y hemos llegado al clásico Rucómetro. ¿Qué crees? El día de hoy tenemos nuestra clásica playlist. Así como hay música que nos pone eufóricos, que nos llena de emoción, que nos pone a cantar y a bailar, hoy en este viernes quiero que me digas qué canciones son las que te hacen bajarle al estrés y ponerte en modo relajación. En mi caso, el tema Smooth Operator me da una tranquilidad y una paz hermosa, ¿no? Básicamente lo que te comparto es que en esta playlist tenemos canciones para bajarle al estrés y relajarnos. Obviamente de la temática de Mix, no vayas a pedirme una canción de Los Temerarios, ¿verdad? Porfa. Porfa. Así que, con todo gusto, yo los escucho con sus propuestas a través de la función Talkback en iHeartRadio, artistas mix y canciones que a ti te hagan bajarle al estrés, que a lo mejor estás atorado en el tráfico, saliste de un día nefasto en la oficina y pones tu canción favorita que te ayuda a bajar el estrés y a relajarte. ¿Cuál es esa canción? Recomiéndamela a través de la función Talkback en iHeartRadio y aquí las iremos escuchando en esta playlist de 91.7 Mix, 80s, 90s y más, y en internet en iHeartRadio. ¡Buenos días!

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0: esfuerzo. Bien ahí, muchachos, aquí estoy con ustedes en 91.7 Mix 80s, 90s y más. Y de manera digital te acompaño en la aplicación iHeartRadio. Vamos a ver quién anda por acá, mi hermano, mi pana, mi brother, Félix. ¿Qué hay?
1: Chamo, buenos días, buenos días.
0: Buenos días.
1: Te he mandado un mensaje ahorita y no sé si salió, por si acaso mando otro.
0: Este fue el primero que llegó.
1: Buenos días, mi pana, mi adolescentes. Mi pana, mi brother, mi Frank, Emanuel Arroyo. Saludos, chamo. Aquí vamos tarde, pero seguro a la trabajación. No, bueno. A trabajar porque las espumosas no se pagan solas. Ni tengo amigos que me las brinden tampoco. Saben que se les quiere de gratis.
0: Eso es todo, hermano. Te mando un abrazo, pues a chambear. Cada quien tiene sus prioridades, eso me queda claro. Oigan, estamos armando el día de hoy una playlist con canciones que te ayudan a bajarle al estrés y te ponen en modo relajación. Quiero escucharlos con sus propuestas, mi queridísimo Vicente. Tú abres la playlist del día de hoy.
2: ¿Qué tal, amigo? Manuel Arroyo, un saludo para ti, un saludo para toda la banda Chavo Rock. Mira, de acuerdo a la playlist, la canción que a mí me gusta muchísimo y que me relaja es la de Bittersweet Symphony de The Verve. Gracias, un saludo a todos.
0: Ah, Bittersweet Symphony, esa canción del año 1997, claro que a todos nos reduce el estrés. Me encanta, es una de las mejores canciones de los noventas para mi gusto. A ver, en gusto se rompen géneros también. Mau, ¿cuál es tu rola para relajarte?
3: Muy buenos días.
0: Buenos días.
3: Fíjate que una de las canciones que me gusta oír cuando salgo de la oficina, todo hasta el gorro, es la de Black, de Pearl Jam. Esa no sé si se pueda bailar, pero para manejar saliendo de la oficina queda más que al tiro. Excelente día.
0: Permíteme estrecharte la mano, sí, darte un abrazo y decirte cuánto te quiero, Mauricio. ¡Qué rolón! Y mira, casualmente es también de los noventas. Este tema de Pearl Jam fue del 91, si no mal recuerdo. Sí, finales de los noventas, principios del 91. Y el tema de The Verve, de Bittersweet Symphony, de 1997. A ver, ¿quién más? Hola, buenos días.
4: Hola, Emma, buenos días. Saludos para ti, toda la banda Chavo Rock. Que tengan excelente viernes. Híjoles, que hay varias canciones que me gustan, pero la que me relaja es la de Michael Jackson, You Are Not Alone. Es la que más me relaja. Buen día.
0: ¿Y qué crees? También del 90. Del 95, para ser exacto. El día de hoy estamos armando una playlist excepcional, exquisita, en donde tú me recomiendas esas canciones que te ayudan a bajarle al estrés y a relajarte. Platícamelo a través de una nota de voz en el Talkback en iHeartRadio y yo vuelvo con más a 91.7 Mix, 80s, 90s y más, y en internet en iHeartRadio.
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8: Hola, ¿qué tal, amigos de Mix? Vámonos con más.
5: Carga.
8: Tome nota, nos encontramos con Carga Cabanza en la calle Chignahuapan de la calle Aljojuca hasta avenida Teciutlán Sur. También con Carga Cabanza en la calle 23 Sur de avenida 41 Poniente hasta avenida 23 Poniente. Hay Carga Cabanza en avenida 11 Sur de la calle Vicente Guerrero hasta la calle 49 Poniente. Avenida San Claudio también con Carga Cabanza de Boulevard 22 Sur a Boulevard 14 Sur.
5: Clima.
8: 17 grados para hoy, la máxima 25 grados. No le cambien, yo soy Oli, están escuchando 91.7 Mix, 80s, 90s y más.
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0: Que suene Led Zeppelin, el tema Black Dog a las 8 de la mañana con 30 minutos. Aquí en 91.7 Mix 80s, 90s y más, y de manera digital. Te hago compañía en la aplicación iHeartRadio. El día de hoy estamos armando una hermosa playlist en la cual tú me tienes que recomendar una buena canción que básicamente te baje los niveles de estrés y te deje en modo tranquilidad. Los escucho con sus propuestas, mi queridísimo José Luis. Buenos días.
1: Hola. ¿Qué tal, Manuel? Buen día a toda la bandita. Mira, pues yo tengo dos que no fallan. Una es la de Orinoco Flow de Enya y la de Returns to Innocence de Enigma.
0: Bien.
1: Son las que totalmente me calman. Siento que son buenas para eso. Saludos, banda.
0: Son buenísimas y ahí está sonando. Vamos a ver quién más anda por acá a través de el Talkback. Mariana, te escucho con atención.
2: Hola, Emma. Buenos días.
0: Buenos días.
2: Oye, yo te recomiendo dos canciones. Son bien buenas.
0: A ver.
2: AC/DC de Back in Black.
0: Ok.
2: Mary Heaven de Queen.
0: Ok, ok. Mariana, muchas gracias. Me gusta la de AC/DC. Otra propuesta, mi queridísimo Eduardo, te escucho al aire. Buenos días, buenos días.
3: Buenos días, mi buen Emanuel.
4: Buenos días.
3: Mi carnalazo y a toda la banda Chavo Rock. No salió el mensaje hace ratito, pero bueno. Yo soy chofer de aplicación y una de las rolas que a mí me relajan en lo particular bastante,
0: ajá,
3: es una de los Julis que se llama Long Cool Woman.
0: In a black dress.
3: Esta canción es un rolo, no, no.
0: Sí.
3: Saludos y que tengan un excelente día.
0: Excelente día también para ti. Rapidísimo, un último. Buenos días.
5: Hola, buenos días.
0: Saludos, Silvana. Pues, ¿cómo estás?
5: Que para mí, una canción súper relajante es Octavarin de Dream Theater.
0: Ok.
5: Pero como ya ves que empieza así súper tranqui.
0: De hecho.
5: Y luego se supera loca.
0: Sí, sí.
5: Eso me relaja muchísimo. Octavario.
0: Octavarium de Dream Theater. Ahí está. Me encanta cómo dice, es que se aloca y eso a mí me relaja. Bueno, pues cada quien, ¿verdad? Son las 8:32, regreso con más comentarios a 91.7 Mix, 80s, 90s y más. Y en internet, en iHeartRadio te acompaño.
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0: ¿Qué onda, Manuel Arroyo? Un saludo a ti y a toda la banda de la rodilla dolorida con el cuerpo decadente traducidos en chadorrucos. Para el playlist yo te voy a agregar un artista mix que es Guns N' Roses. Si tú pones su disco Use Your Illusion 2, hay dos canciones así seguiditas que son muy buenas para bajarte el estrés. So Fine y Stranger. Y son canciones noventeras también. Saludos, banda, que les sea leve el viernes.
1: Gracias, mi querido amigo. Te mando un abrazo, artistas mix, que nos hayan regalado alguna canción para bajar los niveles de estrés y dejarnos tranquilos. Buenos días.
2: ¿Qué onda, Emma? Buen día. Yo digo que una buena canción para bajar al estrés es la de Feliz Feliz de Mi Banda El Mexicano. Y mínimo, no te relaja, pero mínimo te pasa chido el viernes. Saludos.
1: Mi Banda El Mexicano. Dios, llévatelo y regrésanos a John Lennon, por favor. Ya vámonos, súbele.

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2: Buenos días, Emma. ¿Qué te parece Behind Blue Eyes de Limp Bizkit? Un ritmo un poco más lento del que estamos acostumbrados, pero buenísima.
3: Chulada de recomendación, y de lo lento nos vamos a lo rápido. Al ritmo de los 90s, Too Unlimited y Get Ready for This.

0: Suenan los Black Eyed Peas, el tema I Got a Feeling, a las 8:49. Yo soy Emmanuel Arroyo, tu fiel amigo de todas las mañanas, acompañándote aquí en 91.7 Mix 80s, 90s y más, y en internet en iHeartRadio. ¡Qué tremenda playlist estamos armando! Canciones que te quitan el estrés y te dejan en un modo de paz y tranquilidad. ¿Cuál es esa rola?
1: Hola, buenos días, mi querido Emmanuel. A mí la playlist que me relaja más que nada en el tráfico es una canción de Scorpion, No One Like You. A ver si te gusta y entra en tu playlist.
0: ¡Pero claro que sí! Creo que ha sido lo más pesado que he escuchado en esta playlist. Hola, Clautere, ¿cómo estás? Buenos
2: días.
0: Hola,
2: Emmanuel. Bonito viernes para ti, para toda la banda Chavo Rock. Pues mira, en la playlist, nosotras, mi mami y yo, proponemos, okay, por parte de mi mamá, propone la canción de How Deep Is Your Love de los Bee Gees.
0: Bien.
2: Y wow, en mi caso, Lluvia de Primavera de Di Blasio. Son canciones que las escuchamos y nos relajan.
0: Fantástico.
2: Pues ahora sí que son nuestras sugerencias. Saludos a todos y buen día.
0: Muchas gracias, Clau. Saludos para ti, para tu mami. Alfred, hola, buenos días.
3: ¿Qué onda, mi mamá? ¿Qué onda, qué onda, qué onda, bandita? ¿Cómo están? Feliz viernes. Pues mira, a mí las únicas canciones que me relajan son las de Molotov.
0: ¡Ah, caray!
3: Pero como no se puede, dice mi esposa que ella le relaja la de Be Happy, Don't Worry, o algo así. Saludos, bye.
0: Sí, y se tardaron muchísimo en decirlo, muchachos. Me quedaron un chorro de audios pendientes. Una disculpa que ya no me da tiempo de ponerlos, pero aquí escucho las rolas y las dejamos en las redes sociales. ¿Qué les parece? Arroba Emmanuel en Mix, arroba Mix MX Oficial. 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
4: Carga.
7: Recuerden, hay carga sobre Boulevard Carlos Camacho Espíritu, de Avenida 3 de Mayo hasta la calle 7 Sur. También con carga que avanza Avenida San Claudio, de Boulevard 22 Sur a Boulevard 14 Sur. Avenida 18 Poniente lleva carga de Gran Avenida hasta Diagonal Defensores de la República. La calle 23 Sur también con carga de Avenida 41 Poniente hasta Avenida 23 Poniente.
4: Clima.
7: 17 grados, ya nos marca el termómetro. 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Soy Oli, están en 91.7 Mix, 80s, 90s y más.

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3: Señoras y señores, sean bienvenidas y bienvenidos a una hora más de buena música. ¿Y qué crees? No nada más vamos a tener buena música, también vamos a hacer un viaje en el tiempo y vamos a ir viajando hasta el año 2002. ¿Dónde estabas? ¿Qué hacías? ¿Qué pasaba? ¿Qué existía en el 2002? Y además, ¿ya escuchaste de fondo? Es el tema de los Harlem Globetrotters. ¿Y qué crees? Voy a regalar acceso doble esta mañana para que te lances a disfrutar del gran espectáculo. 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Para que disfrutes del gran show, el gran espectáculo de los Harlem Globetrotters. Para que estés atento. ¿Qué es lo que tienes que hacer en dado caso de que quieras participar? En este momento tienes que seguirme en dos cuentas. A través de Instagram, @emanuelenmix, @mixmxoficial. Esas son las dos cuentas. @emanuelenmix, todo junto sin espacios, y Emanuel con doble M, y @mixmxoficial. Pendientes porque en cualquier momento soltaremos pistas ahí a través de las historias y tendrás que participar a través de la función Talkback en iHeartRadio. Así que abusados que en esta hora se va acceso doble. Y mientras tanto que suene Michael Jackson con The Way You Make Me Feel. Regreso para viajar juntos en el tiempo en 91.7 Mix 80s, 90s y más. Buenos días.

0: De MTV Unplugged, que le dio mucha más gloria de la que ya tenía en ese momento Eric Clapton con el tema Tears in Heaven en el año 1992. El reloj marca las 9:13, escuchas 91.7 Mix 80s, 90s y más, y de manera digital te hago compañía en la aplicación iHeartRadio. Damas y caballeros, hoy estamos haciendo un viaje en el tiempo. Y nos vamos 24 años atrás. ¿Dónde estabas tú? ¿Qué hacías? ¿Qué pasaba en el año 2002? ¿Tú te acuerdas? Con este tema es como yo abro las puertas a este año y les doy la bienvenida a un año excepcional de música. Fíjate que en el año 2002 nacían los Arctic Monkeys. ¿Sí? No vamos a hablar de un tema en especial. Esta agrupación británica que primeramente llegó a la industria indie rock, ya después firmó con quien tuvo oportunidad la banda, pero esta agrupación nacía en el sector independiente de la música británica. Comenzaban como todas las bandas, de menos a más. Pocos sectores, pocos lugares sonaban con su música, pero poco a poco se convirtió como en una bola de nieve y ¡pum! Hoy por hoy los Arctic Monkeys, después de tantos años, se han convertido en referentes de la industria musical. Esta banda, muchachos, nació en el año 2002. Y así como había proyectos que iban comenzando, había otros que terminaban, por decirlo de alguna manera. ¿Ustedes recuerdan a la agrupación llamada The Clash? Bueno, pues uno de sus integrantes falleció el 22 de diciembre del año 2002. Estoy hablando de Joey Strummer, precisamente el que fue un gran cantante, compositor, un gran músico británico, falleció en ese mismo año. Unas cuantas cosas medio intensas e interesantes que acontecían hace ya algunos ayeres. Damas y caballeros, vámonos tendidos como bandidos, porque tenemos audios a través de la función Talkback en iHeartRadio. ¿Quién anda por acá? Mi queridísimo Alfredito, ¿cómo estás? ¿Cómo va todo? Cuéntame, ¿qué había en el 2002? Hola.
1: Terrero. Si hablamos del año 2002, tenemos estrenos en el cine muy interesantes, como El Señor de los Anillos, ¡mi preciosa! Spider-Man y Star Wars, episodio 2. Pero en este año el mexicano conoció una frase muy de la gastronomía típica, y el que no ha usado, no ha vivido la experiencia placentera de decir: Emanuelito, comes y te vas.
0: No.
1: Claro, una frase creada para evitar incomodidades, malos ratos y sobre todo quedar bien con todo mundo.
0: Sí, creo que sí, creo que sí. Eso es una barbaridad. Ahí está. Saludos para el buen Alfred Navarrete, que anda por acá reportándose con nosotros a través de la función Talkback en iHeartRadio. Aprovecho para mandar un saludo también ahí en las redes sociales para mi queridísimo Joel Tepetzi, que anda por acá. Dice: Emma, mándale saludos a mi suegro. Dile que cuánto lo quiero, cuánto lo amo y hasta ya le quiero decir papá. No, está bien, cada quien. Yo regreso con más a 91.7 Mix, 80s, 90s y más en internet de iHeartRadio. Abusados, que en cualquier momento regalo acceso doble para el gran show de los Harlem Globetrotters. 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
5: Hola, ¿qué tal, amigos de Mix? Vámonos con más.
2: Carga.
5: Tome nota, nos encontramos con Carga, que avanza en la calle Chignahuapan de la calle Aljojuca hasta avenida Teciutlán Sur. También con Carga, que avanza en la calle 23 Sur de avenida 41 Poniente hasta avenida 23 Poniente. Hay Carga, que avanza en avenida 11 Sur de la calle Vicente Guerrero hasta la calle 49 Poniente. Avenida San Claudio, también con Carga, que avanza de Boulevard 22 Sur a Boulevard 14 Sur.
2: Clima.
5: 17 grados para hoy, la máxima 25 grados. No le cambien, yo soy Oli, están escuchando 91.7 Mix, 80s, 90s y más.
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0: Sonando Queen con Killer Queen a las 9 de la mañana con 31 minutos en 91.7 Mix, 80s, 90s y más. Y de manera digital nos hacemos compañía en la aplicación iHeartRadio. En cualquier lugar del mundo me puedes escuchar y es completamente gratis la aplicación. Hoy rendimos un homenaje a este año que nos dejó muy buena música. Es el año 2002. Artistas como Shakira, como Las Tattoo, como Robbie Williams, incluso los Red Hot Chili Peppers, andaban sonando con grandes himnos que hasta el día de hoy tenemos. Pero en el argot raperillo también andaba sonando buena música. Tal es el caso de Eminem. Este tema se llama Without Me y obviamente nació en el 2002. La pregunta es, ¿tú qué hacías? ¿Dónde estabas? ¿Qué pasaba? ¿Qué ocurría en esos ayeres? En fin, muchachos, ha llegado el momento, como cada viernes, de aprender inglés. Sí, porque aquí hay muchas cosas en inglés y necesitamos aprender. Por ello, hemos contratado a la maestra más cara, la verdad, la maestra más cara que hemos encontrado y que llega directamente desde los United States of America para darle clase a todos y cada uno de ustedes. Así que, mistake, hello, good morning, buenos días.
1: Hello, students. Viajamos al 2002 con Maroon 5 y su disco Songs About Jane, o lo que es lo mismo, canciones sobre Juanita Bananita. Hoy haremos un juego interactivo. Yo voy a leer títulos de canciones y ustedes, cuando escuchen la palabra love, van a hacer corazoncito con sus manitas. ¿Listos? This love. Muy bien. She will be loved. Emanuel, ese corazón salirte muy chuequito. Te estoy viendo, ¿eh?
0: Perdón.
1: Bueno, children, ¿ya ven? Qué bien les hice perder su tiempo con esta clase inútil. Cuídense mucho y de tarea se les queda escuchar el álbum completo de Juanita Bananita de Maroon 5. Adiós. Bye, bye, children.
0: Y ahí están temas del 2002 de ese álbum de Maroon 5. Yo regreso, muchachos, que tenemos la dinámica para que se ganen un acceso doble para el show, el espectáculo de los Harlem Globetrotters. Yo te voy a regalar un acceso doble al volver. Recuerda, tres cosas, tres favores. Número uno, descárgate la aplicación iHeartRadio, porque ahí me vas a tener que mandar una nota de voz, ¿va? Ya que la tienes instalada, ya que buscaste 91.7 Mix, bueno, te vas a ir a Instagram y vas a seguir dos cuentas. @emanuelenmix, @mixmxoficial. Así de fácil y sencillo. @emanuelenmix, me dejas tu follow. @mixmxoficial, dejas tu follow. Y con todo gusto, al volver, ya podrás participar con la dinámica en 91.7 Mix 80s, 90s y más.
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2: La nueva canción de U2, Torn, es un dueto con Dolly Parton. Ya hay trailer de la nueva película del concierto Ocean Black Sabbath, Back to the Beginning. El nuevo video de Taylor Swift, Patient Zero, protagonizado por Dakota Johnson y Colin Farrell, se estrenará en los MTV Video Music Awards. Johnny Depp regresa a la actuación con la película Sed de Sangre junto a Penélope Cruz. Muere Peter Byrne, líder de Naked Eyes, a los 72 años. Se retrasa casi un año la película de

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0: Es Lady Gaga quien suena al aire. Nos quedan 10 minutos para que nos den las 10 de la mañana aquí en 91.7 Mix 80s, 90s y más. Y de manera digital te acompaño en la aplicación iHeartRadio. 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Opción A, se llama Globy. Opción 2, se llama Hopi. Opción 3, se llama Donkey. 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Opción 1, Globy. 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Primera persona que me mande el audio con todo lo que pedí y obviamente con la respuesta correcta será el ganador. Yo regreso con ese nombre de mi ganador o ganadora en 91.7 Mix 80s, 90s y más. Buenos días y mucha suerte.
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3: ¿Cómo estamos, amigos de Mix? Vámonos con más.
1: Lento.
3: Oigan, recuerden, vamos a encontrar carga que avanza en circuito Juan Pablo II de la calle Independencia a Boulevard Carlos Camacho Espíritu. También con carga Boulevard Municipio Libre de la calle Pedro Moreno hasta Avenida 11 Sur. Boulevard Hermano Cerdán avanza con carga de la autopista México-Puebla a Boulevard Francisco Villa. La calzada Zabaleta lleva algunos asentamientos de recta a Cholula hasta Avenida Insurgentes. También con carga que avanza la calle 36 Norte de Boulevard Xonaca hasta Avenida 14 Oriente.
1: Clima.
3: El termómetro ya nos marca 19 grados. 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
3: El reloj marca las 10:01. Ha llegado el momento de comenzar una hora más. ¿Y qué crees? Es nuestra hora de la polémica. Ya sabes que yo te voy a poner alguna rolita de catálogo de Mix, un tema original que tú conoces, ya tú sabes. Y lo más divertido es que te voy a presentar una versión extra. Es decir, una canción que puede que sea en un género distinto, otro cantante la arme, pero pues no sabemos si esté bonita o si esté feona, así que quédate conmigo. Lo que sí te aseguro es que nos vamos a divertir un chorro aquí en esta hora de polémica en 91.7 Mix, 80s, 90s y más, y de manera digital te acompaño por la aplicación iHeartRadio. Soy Emanuel Arroyo, feliz de acompañarte. Buenos días.

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Ahí está sonando los Red Hot Chili Peppers con Californication a las 10 de la mañana con 12 minutos en 91.7 Mix, 80s, 90s y más. Y en internet en iHeartRadio ha llegado el momento de presentar la mañana de polémica del día de hoy. Imagínate, alguien más se atrevió a hacer una versión distinta de Night Fever de los Bee Gees. Les presento el tema original. ¿Qué? ¿Es mexicano el que hizo la versión? ¿En serio? No. Bueno, damas y caballeros, preparen esos bellos oídos. Tomen asiento porque se van a ir de espaldas. Hace algunos ayeres, mientras los Bee Gees cantaban Night Fever, el señorón Ricardo González, mejor conocido como Cepillín, cantó La Fiebre de Cepillín. Con ustedes, la polémica.

0: Vean nada más, qué belleza, qué belleza, qué barbaridad. Damas y caballeros, el talkback está abierto para sus comentarios. ¿Se quedan con el tema Night Fever o se quedan con la fiebre de Cepillín? Miren qué facilita. Los escucho a través del Talkback en iHeartRadio. Regreso a 91.7 Mix, 80s, 90s y más, y en internet en iHeartRadio.
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4: Hola, ¿qué tal amigos de Mix? Que tengan excelente mañana, vámonos con más.
1: Carga.
4: Tome nota y carga sobre Diagonal Defensores de la República, de Avenida Niño Artillero hasta Avenida 32 Poniente. También se retrasan sobre Periférico Ecológico, de Boulevard Forjadores hasta Camino Real a San Andrés. Hay carga que avanza en la calle 15 Norte, de Avenida 10 Poniente hasta Avenida Reforma, Avenida 105 Poniente con algunos asentamientos, de la calle Sonora hasta Avenida Nacional. Carga que avanza en Boulevard Norte, de la calle 24 Poniente hasta Avenida 10 Poniente.
1: Clima.
4: Tenemos ya 21 grados, para hoy la máxima 25 grados. 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

0: Escuchas al hombre del piano, Billy Joel, con su obra de arte del 73, a las 10:30 en 91.7 Mix, 80s, 90s y más, y de manera digital. Te acompaño en la aplicación iHeartRadio. ¡Nos vamos entonces con la polémica del día de hoy! Si no la escuchaste, siéntate por favor y pues intenta no gritar. En la opción número uno, o más bien en el tema original, tengo a los Bee Gees, quien por supuesto en esta ocasión se van a ver muy, muy, muy opacados por un tremendo cantante y payaso de la televisión mexicana. Les presento, en lugar de Night Fever, les presento la fiebre de Cepillín. Y hasta les puse su versión remasterizada, ¿eh? De hace 2 años. No, está chula, está chula. Recientemente un compañero en el trabajo me dijo: ¿y cómo quieres que te tomen en serio tus radioescuchas? Yo poniendo estas rolas al aire. Vamos a escuchar a los grandes conocedores de la música. ¿Les gustó o no les gustó?
1: Híjole, ya me hiciste la mañana con ese rolón de Cepillín. De veras que... Vaya, se queda uno con la versión original, pero sí, definitivamente con los Bee Gees, nada más que sí alegró el momento ese Cepi con ese cover. Saludos, amigo, un abrazo.
0: Bien, Jesús.
2: Amiguito Manuel, muy buenos días. Ahí no hay polémica, mi hermano. Ese pillín, aunque se oiga re feo, ese pillín, a él se le perdona todo.
0: ¿Quién saludos, dijo? Amigo. ¿Quién dijo que se escucha requete feo? ¿Nadie? No, ¿verdad que no, chamacos? No. A ver, ¿quién más anda por acá? Buenos días, José Palma.
3: Hola, Emma, buenos días, José Palma. No me había yo comunicado con ustedes, pero ya regresé. No, esa es una reverenda maja. No puedo creer. Mis oídos no pueden escuchar eso. No. Es una verdadera locura.
0: Bueno, pero no se enoje. ¡Rome!
4: Pues no la había escuchado, pero qué buena versión esa de Cepillín, la fiebre de Cepillín.
0: Dice, los Bee Gees se hubieran quedado perplejos. ¡Mi buen Armando!
5: Mi amigo Manuel, pues, ¿qué te digo de la polémica? La verdad es que ahora sí le atinaste, hermano. Yo sí escuchaba la fiebre de Cepillín cuando era niño.
0: ¿En serio?
5: Y era como una manera de introducir a los niños
0: al mal gusto.
5: Pues a la buena música, ¿no? La verdad es que como cover es una desgracia, pero pues para que los niños aprendan algo mejor, pues más o menos, ¿no? Ahí te lo dejo.
0: No, hombre, la fiebre de Cepillín. A mí me dio fiebre nada más de escucharla, mano. Ah, pero está buena. Posiblemente sí te acompañó en algún momento de tu infancia o adolescencia. A mí no. Y afortunado que soy. Pero bueno. Son las 10:34, yo regreso a 91.7 Mix, 80s, 90s y más. Y en internet, en iHeartRadio. ¡Está buena, está buena!

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0: Suena Dairo, el tema se titula White Flag y lo escuchas al aire aquí en 91.7 Mix, 80s, 90s y más. Y de manera digital nos hacemos compañía en la aplicación iHeartRadio. Damas y caballeros, ha llegado el momento de presentar al ganador del acceso doble para el gran show de los Harlem Globetrotters. Y eres tú. A ver, he de platicarles que el primer audio que llegó se escuchaba el volumen a tope de mix, me queda claro, sí. Había mucho viento, estaba en el auto, yo creo que esta persona, y no se le entendió ni la respuesta ni su número, solo el nombre. Entonces tuvimos que escalar al segundo audio, que tenía la respuesta correcta y que además sí me seguía en redes sociales. Así que les presento al ganador que se va a disfrutar a la Arena Buap la próxima semana, próximo viernes 2 de octubre, de los Harlem Globetrotters.
1: Emanuel, quiero que me invites a la experiencia de los Harlem Globetrotters. El nombre de la mascota se llama Globy.
0: Sí.
1: Armando Emanuel García Tlacuilo.
0: Armando Emanuel García Tocayo. Sí, sí, sí. La mascota es Globy. Sí, gracias, gracias por participar. Y gracias a toda la bandita chavarro que está por acá conmigo. A los ganadores, algunos de ustedes me han escrito: oye, todavía no me marcan, no se preocupen. El evento es hasta la siguiente semana, por ello es que a partir de la siguiente semana les van a llamar, ¿va? Muchas gracias y estén atentos ahí al número celular que nos proporcionan. Yo soy Emanuel Arroyo, quédate conmigo que regreso con la última y nos vamos en 91.7 Mix 80s, 90s y más. 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
5: Sigan disfrutando muchísimo de su mañana. Vámonos con más información vial.
2: Carga.
5: Tome nota, llevamos carga que avanza sobre la calle 31 sur de avenida 29 Poniente hasta circuito Juan Pablo II. Carga que avanza en avenida 4 Oriente, de la calle 20 Norte hasta la calle 14 Norte. Boulevard Norte con carga que avanza de la calle 24 Poniente hasta avenida 10 Poniente. Sobre diagonal Defensores de la República encontraremos carga de avenida Niño Artillero hasta avenida 32 Poniente.
2: Clima.
5: Ya tenemos 21 grados en la temperatura, para hoy la máxima 25. 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
3: Épale, familia Mix, la última y nos vamos. Y por supuesto que aquí estamos pasándola hermoso, increíble, en esta hora donde sonará algo de Chumbawamba, Rod Stewart y obviamente Michael Jackson. Comenzamos con ello y obviamente ya sabes que en esta hora rendimos homenaje a alguna banda en especial. Y hoy nos vamos a ir hasta Montreal, Quebec, allá en la zona de Canadá, porque hay una banda que nació en 1999 y es una verdadera joya. Regreso para platicar contigo de Simple Plan en 91.7 Mix, 80s, 90s y más. Y de manera digital te acompaño por iHeartRadio. Soy Emmanuel Arroyo. Buenos días.

0: Familia Mix, estoy con ustedes. Ahí estuvo sonando Shumbawamba con Tap Tumping al aire en 91.7 Mix, 80s, 90s y más. Y de manera digital te acompaño por iHeartRadio. Hablar de Simple Plan es hablar de la agrupación a la cual estamos rindiendo un homenaje el día de hoy. Y sobre todo de esa mezcla entre música pop, un poco de rock, un sonido más melancólico, mucho riff de guitarra. Se trata nada más y nada menos que de parte de los pioneros en el pop punk. Se trata de Pierre Bouvier, está por ahí Jeff Stinko, Sebastián Louvre, está Chuck Camu y por supuesto el bajista David, quien se unió en los 2000, pero que abandonó la banda tiempo después. Hoy, damas y caballeros, rendimos homenaje a Simple Plan. ¿Cuál es tu rola favorita de esta agrupación y en qué época de tu vida te acompañó? Yo regreso a 91.7 Mix, 80s, 90s y más. Parky, dame un segundo, güey, porque ya voy al aire. Adiós.
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4: Sigan disfrutando muchísimo de su mañana. Vámonos con más información vial.
1: Carga.
4: Tome nota, llevamos carga que avanza sobre la calle 31 sur de avenida 29 Poniente hasta circuito Juan Pablo II. Carga que avanza en avenida 4 Oriente de la calle 20 Norte hasta la calle 14 Norte. Boulevard Norte con carga que avanza de la calle 24 Poniente hasta avenida 10 Poniente. Sobre Diagonal Defensores de la República encontraremos carga de avenida Niño Artillero hasta avenida 32 Poniente.
1: Clima.
4: Ya tenemos 21 grados en la temperatura, para hoy la máxima 25. 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

0: Continúo con ustedes, muchachos. Ya estamos acercándonos a la mitad de la hora y el día de hoy, obviamente, pues estamos rindiendo homenaje a esta agrupación de nombre Simple Plan. Fíjate cómo son las cosas. Simple Plan hace menos de un año estuvo en Puebla, ya han venido en unas cuantas ocasiones y son de esas bandas que se vuelven de casa, por decirlo de alguna manera, porque siempre alrededor de todo México en sus tours siempre se llenen donde se presenten. Hablar de Simple Plan es hablar de una banda que ha vendido más de 7 millones de discos tan solo en sus tres primeros trabajos. En su debut, el álbum No Pads, No Helmets, Just Balls llegó a ser doble disco de platino. Su segundo álbum, Still Not Getting Any, también fue disco de platino. Y su tercero, Simple Plan, se colocó por ahí en varias listas de popularidad entre el top 5 y el top 10. Por supuesto, hoy rendimos homenaje a Simple Plan. Yo los escucho a través del Talkback en iHeartRadio y regreso con más a 91.7 Mix, 80s, 90s y más. Y de manera digital te acompaño por iHeartRadio.
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3: La nueva canción de U2, Torn, es un dueto con Dolly Parton. Ya hay trailer de la nueva película del concierto Ocean Black Sabbath, Back to the Beginning. El nuevo video de Taylor Swift, Patient Zero, protagonizado por Dakota Johnson y Colin Farrell, se estrenará en los MTV Video Music Awards. Johnny Depp regresa a la actuación con la película Sed de Sangre junto a Penélope Cruz. Muere Peter Byrne, líder de Naked Eyes, a los 72 años. Se retrasa casi un año la película de

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0: Foreigner con el tema I Wanna Know What Love Is. ¿Te imaginas escuchar? ¿Te imaginas escuchar esta canción en vivo? Porque aunque usted no lo crea, damas y caballeros, pues anunciaron, ¿verdad?, los chicos de Foreigner que dentro de su gira estarán visitando Puebla, damas y caballeros. Eso pinta para ser una salvajada, será espectacular. La información ya se las compartí ahí en mis redes sociales para que ustedes le echen un ojito. Estarán presentándose en Puebla el 2 de marzo del 2027, celebrando 50 años de la agrupación Foreigner. Contemplan en este tour a nivel mundial a Monterrey, Guadalajara, Querétaro y obviamente Puebla. Y esperen sorpresas, muchachos. Eso es todo, eso es todo. Bueno, en unos minutos más yo descubriré que cotorreo traerá Jan Barrera el día de hoy con su programa, pero quiero recordarles, damas y caballeros, que el día de hoy tenemos Ruta Mix. En este momento ya se está instalando ahí la carpa, los flags y todo, porque en punto de las 12 del día, hoy en 15 minutos comenzará la peja de calcas masiva, perdón, para que ustedes se lancen. Allá está Josh Quiroz, el buen Santi Hummel, para que se lancen a un costado de un establecimiento de famosas hamburguesas ubicado en la calle 10 Poniente, esquina con el Boulevard Hermano Cerdán, en la colonia Amor. Que no se les olvide, que no se les olvide. Ya anda por ahí el buen Josh Quiroz, dice, me mandaron solo. Está bien, amigo, tú puedes con eso y mucho más. Le mandamos un enorme saludo al buen Josh Quiroz. Un grito de la chamacada para el buen Josh, que ya los está esperando para que ustedes puedan disfrutar. ¿Qué les parece? Allá, una vez más, les repito la ubicación. Calle 10 Poniente, esquina con el Boulevard Hermano Cerdán, en la colonia Amor, a un costado de un establecimiento de famosas hamburguesas. Córrele, que te están esperando en 91.7 Mix, 80s, 90s y más, y en internet en iHeartRadio.
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3: 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Vámonos con más.
1: Lento.
3: Tome nota, la calzada Zaragoza lleva carga de la calle Ruiz Cortines hasta la calle Valladolid. La calle 46 Poniente también con carga de la calle 13 Norte hasta la calle 21 Norte. Avenida 43 Oriente con algunos asentamientos. De Boulevard 2 de Octubre a Boulevard 14 Sur.
1: Clima.
3: Tenemos ya 24 grados. 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
3: Bienvenidos, bienvenidas al programa de este viernes. El último viernes de septiembre 2026. Desde las 12 y hasta las 6 el día de hoy nos estaremos acompañando. Así que te invito a que te reportes a través de nuestras redes sociales. MixMX Oficial. Me puedes encontrar como Jan Barrera YAN. Así se escribe Jan. Y durante esta hora te invito a compartir esas cosas que eran súper normales en los 80, en los 90. Y que si el día de hoy se lo compartimos a alguien de las nuevas generaciones, no nos creería, o sea, sonaría como inventado. A través del Talkback en iHeartRadio, te invito a que compartas algo que era completamente normal en los 80, en los 90, pero que hoy, si se lo cuentas a alguien de las nuevas generaciones, seguro pensaría que lo estás inventando. Imagínate que llegas y le dices a alguien que antes no existía el WhatsApp, ni el Telegram, ni las redes sociales, sino que antes te comunicabas con tu amor a la distancia a través de cartas. Imposible de pensarlo, ¿no? Pero así era. A través de las redes, MixMX Oficial también comienza a leer. En la música, algo de The Verve, George Harrison, algo de Corona, Peter Schilling, Bon Jovi, y para arrancar, Cyndi Lauper con esto, Girls Just Wanna Have Fun.

Banda Mix, recuerden que el mejor amigo de los Chavorrocks, Jos Quiroz, ya se encuentra en la calle 10 Poniente, esquina con Boulevard Hermano Cerdán, de 12 a 1 de la tarde. Tenemos Ruta Mix y por supuesto están súper bien ubicados en la Colonia Amor, a un costado de las hamburguesas, así que lánzate durante esta hora. Calle 10 Poniente, esquina con Boulevard Hermano Cerdán, en la Colonia Amor, por allá se encuentra Jos Quiroz y nuestro Mix Móvil. Ya sonan los Pet Shop Boys con New York City Boy en este viernes, hoy 25 de septiembre.

0: 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Gracias por acompañarnos y también por lanzarte a la Ruta Mix. Durante esta hora de 12 a 1 encuentra nuestro Mix Móvil y a Jos Quiroz en la calle 10 Poniente, esquina con Boulevard Hermano Cerdán, en la colonia Amor. Chavurrox, el día de hoy andamos platicando sobre esas cosas que eran completamente normales en los 80, en los 90, pero que hoy, si se lo contamos a alguien de la nueva generación, te diría que... ¿Cómo? Cosas que pensarían que las estamos inventando a través de las redes. Por aquí en Mix MX Oficial, Toño se reporta y dice: yo grababa las canciones de la radio esperando que el locutor se callara. Hoy, si le cuento eso a mis hijos, no me lo creerían. Completamente de acuerdo, Toño. Por aquí Vero dice: yo tenía que esperar varios días para ver cómo habían salido las fotos. Y eso de esperar a ver la foto hoy suena rarísimo. Ya sé, y sobre todo pues para los que tienen hijos, sobrinos o chavos viviendo en casa de la famosa generación Z, la Gen Z. Oigan, por aquí Raúl dice: para encontrar una dirección usábamos mapas de papel, preguntábamos en la calle, si te perdías, ni modo, no había de otra más que preguntar y llegar a la dirección. Oigan, si de pronto pues las invitaciones, ¿no?, para alguna boda, bautizo, 15 años, lo que sea, pues te las daban impresas. Ahora ya todo es digital, pero ahí andabas, ¿no?, en alguna colonia extraña de la ciudad preguntando: joven, ¿no saben dónde está el salón Los Tulipanes? A través es el Techback dentro de iHeartRadio. Te escucho, ya sabes que por ahí puedes reportarte y seguimos compartiendo esta hora con aquellas cosas que eran súper normales en los 80, en los 90 y que hoy parece que las estamos inventando. Un saludo a la Mass Mix Lover que nos está escuchando y que anda chameando, dice, en este viernes. Gracias por seguir en sintonía a través de 91.7 Mix 80s, 90s y más.
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5: Hola, ¿qué tal, amigos de Mix? Vámonos con mucha más información vial.
1: Carga.
5: Oigan, recuerden que vamos a encontrar el avance con carga sobre Avenida 16 de Septiembre. Esto de la calle de Valencia hasta Boulevard 5 de Mayo. La calle 46 Poniente con carga de la calle 13 Norte a la calle 21 Norte. La calzada Zaragoza con carga Cabanza de la calle Ruiz Cortines hasta la calle Valladolid. La calle 4 Sur con carga Cabanza de Avenida 17 Oriente hasta Avenida 5 Oriente.
1: Clima.
5: Ya tenemos 24 grados para hoy, la máxima 25. 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

0: 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Chavorrocks, les recuerdo que de 12 a 1 pueden encontrar a Jos Quiroz y a nuestro Mix Móvil en calle 10 Poniente, esquina con Boulevard Hermanos Cerdán. Por aquí veo varias caras conocidas, veo gente nueva que se lanza, por supuesto, por su calca Mix y también a recibir un regalo que, como siempre, tenemos para ustedes. Si ya forman parte de la escudería, cuentan con su calca, pueden lanzarse a este punto el día de hoy. Calle 10 Poniente, esquina con Boulevard Hermanos Cerdán, en la colonia Amor, se encuentra el mejor amigo de los Chavorrocks, Jos Quiroz, listísimo para pegarle su calca Mix y, por supuesto, si ya la tienen, compartir con ustedes su obsequio de lealtad, ¿no? Yo creo que nos vamos a hacer una credencial de lealtad. Gracias también a quienes participaron durante esta hora vía Techweek en iHeartRadio, hoy compartiendo aquellas cosas que suenan, pues, hasta inventadas para las nuevas generaciones respecto a cosas que eran normales en los 80, en los 90. Claro, eran ambiguas. Por ejemplo, yo creo que muchos pequeños en casa no creerían que para hacer la tarea no bajábamos las imágenes de internet, las recortábamos y las pegábamos, o hacías todo de manera digital. Antes te mandaban a la tienda por tu revista, ibas por tu lámina a la tienda y de ahí recortabas, pegabas, hacías tus anotaciones. No, hombre, qué buenos tiempos, querido Gio. Te escuchamos ya. Talk Back in iHeartRadio. Hola.
1: Hola, Jan. Excelente tarde. Excelente viernes.
0: Gracias.
1: Algo que era muy común ahí en los 80s, 90s, 2000 era, pues, preguntar la dirección de alguien o de algún lugar. Y preguntando persona por persona si conocía tal o si conocía tal calle.
0: Sí, sí.
1: Para poder llegar a ese destino. Decían que preguntando se llega a Roma, indagando se puede llegar a Roma. No, que hoy en día, pues, ya aprendes el GPS y llegas en un 2x3.
0: Gracias, querido Yu, por reportarte y por compartir con nosotros. Claro, esta acción que era clásica de los 80, de los 90, ir preguntando, ¿no? De pronto había quienes se sabían la ciudad de que, de pe a pa, dicen por ahí, de qué lado son los pares, los nones, que cómo van repartidos y demás. O muchas veces, pues, uno entraba en confianza con algún taxista, ¿no? Que básicamente se encontraban, pues, por toda la ciudad y ellos sabían dónde, pues, estaba esa ubicación. ¿Quién más por aquí? Hola.
2: Hola, Jan, ¿cómo estás? Lo que antes era normal, esa era hacer fila para llamar por teléfono cuando no se había teléfonos en casa. Hacer fila para la caseta y llamar por teléfono.
0: Gracias, queridísimo Mario, por reportarte y por compartir también los famosos teléfonos de moneda, ¿no? De pronto ahí andabas con tus 5 pesos y lo mejor era de pronto que ya sacaban promoción de 99 minutos por solo 5 pesos. A través del Techback dentro de iHeartRadio te invito a que te reportes y compartas esas cosas clásicas, normales de los 80, de los 90, que hoy sacarían de onda a las nuevas generaciones. Mi nombre es Jan Barrera, seguimos juntos hoy hasta las 6 en 91.7 Mix, 80s, 90s y más.
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0: Escuchamos a The Rasmus con In The Shadows hasta las 12:46 aquí en 91.7 Mix 80s, 90s y más. El día de hoy, Chavo Rocks, platicando acerca de esas cosas que eran súper normales en los 80, en los 90 y que si hoy las compartimos con personas de las nuevas generaciones se les haría súper extraño, súper raro y hasta sonaría que las andamos inventando. Querido Román, gracias por reportarte en el TechBeck de iHeartRadio. Hola, adelante, te escuchamos.
1: Muy buenas noches, Barrera, saludándola aquí desde el barrio de Santiago. Pues algo que la generación de hoy no sabe qué hacer con un cassette y una pluma es regresarla a rebobinarla cuando no teníamos en dónde rebobinar el cassette.
0: Cierto.

0: Simplemente eso es algo muy, muy bueno de que se extraña. Saludos.
1: Saludos, querido Román, gracias por reportarte y por compartir con nosotros. Sí, claro, les aseguro que si hoy le damos un cassette y una pluma a un chavo de verdad, no sabría para qué pues utilizan ambas cosas, ¿no? Mi querido Irra Valenzuela, hola.
2: Hola, Jan, buenas tardes. Un saludote para ti y para toda la bandota Chavo Rock.
1: Gracias.
2: Lo que no van a creer, o lo que no creerían los millennials o los chavos de ahora, es que antes ocupábamos la antigua técnica japonesa de soplarle a los cartuchos para jugar los videojuegos. Yo creo que sí, se sorprenderían. Y funcionaba de repente.
1: Y funcionaba.
2: Excelente tarde a todos. Buen viernes. Saludos a los amigos de plataformas.
1: Un abrazo enorme para el buen Irra Valenzuela y para todos nuestros amigos de plataformas que se mantienen en sintonía y que nos acompañan. Ya saben que a través de internet seguimos juntos en iHeartRadio. Mi nombre es Jan Barrera y te comparto que te quedan 12 minutos para caerle a la Ruta Mix. El día de hoy nuestro querido Jos Quiroz se encuentra en la siguiente ubicación para que le caigas. Ya sabes, es 10 Poniente, esquina con Boulevard de Hermanos Cerdán, a un costado de las hamburguesas. Lánzate, te quedan 12 minutos. Calle 10 Poniente, esquina con Boulevard Hermano Cerdán. Por allá se encuentra nuestro Mix Móvil y Jos Quiroz, el mejor amigo de la banda Chavo Rock.
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6: 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Hola, ¿qué tal amigos de Mix? ¿Cómo estamos? Vámonos con toda la información vial.
3: Lento.
6: Tome nota y carga que avance la calle 35 Norte si van de Boulevard de la Pedrera hasta la calle 34 Poniente. Carga sobre Avenida 43 Oriente de Boulevard 2 de Octubre a Boulevard 14 Sur. Avenida 16 de Septiembre con carga que avanza. Esto de la calle de Valencia hasta Boulevard 5 de Mayo, la calle 46 Poniente con carga que avanza. De la calle 13 Norte a la calle 21 Norte.
3: Clima.
6: Tenemos ya en estos momentos 24 grados en la temperatura. 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
3: Bienvenidos, bienvenidas a una edición más de nuestro amado Club del VHS. Los viernes son de suspenso, los viernes son de terror. En esta edición viajamos hasta 1981 para presentar Blowout, dirigida por Brian De Palma y protagonizada por John Travolta, Nancy Ellen y John Lithgow. John Travolta interpreta a Jack Terry, un técnico de sonido que trabaja grabando efectos para películas, y justamente el sonido es lo que mueve esta historia. De hecho, el director tuvo la idea de este proyecto mientras estaba mezclando el sonido de su película anterior llamada Dress to Kill. Aquí les viene el primer dato, y es que la peli toma como punto de partida Blow Up de 1966, solamente que cambia la foto por el sonido. En lugar de ampliar una imagen para descubrir qué ocurrió, aquí el protagonista analiza una y otra vez una grabación de audio buscando una pista que nadie más parece escuchar. Hoy presentamos esta película de 1981, Blow Out, una peli donde escuchar demasiado bien también podría meterte en problemas. Es una gran historia. Vamos a disfrutar este viaje en nuestro viernes. Recuerda que a través de internet, en nuestra aplicación gratuita iHeartRadio, seguimos en sintonía. Gracias por haberse lanzado el día de hoy a nuestra Ruta Mix. Y mil gracias por todos y cada uno de sus comentarios. Por aquí uno de nuestros amigos de plataformas dice que le han dado 5 estrellas por siempre poner Mix, Mix, Mix. Lo han felicitado por sus viajes. Saludos, un abrazo enorme y gracias por compartir. Por aquí también saludamos a Vanessa, que anda de visita. Ella viene desde Nueva York y en este momento nos está acompañando. Bienvenida, Vanessa, y saludos de parte de toda la chamacada y de parte de todos los miembros de este Club del VHS.

0: Bienvenidos, bienvenidas a una edición más de nuestro amado club del VHS. Los viernes son de suspenso, son de terror y aquí te va esta increíble recomendación para el fin de semana. Se llama Blowout y es de 1981. La historia comienza cuando Jack Terry, interpretado por John Travolta, está grabando sonidos para una película y por casualidad registra el momento en el que un auto cae al río. Jack logra rescatar a Sally, interpretada por Nancy Allen, pero el hombre que iba con ella muere. Hasta ahí, todo podría parecer un accidente, ¿verdad? Pero cuando Jack revisa su grabación, descubre un sonido que cambia completamente lo ocurrido. A partir de ese momento, empieza a investigar y se mete en una trama de conspiración, asesinato y paranoia. Detrás de cámaras, les cuento que en ese momento John Travolta estaba sufriendo insomnio severo durante el rodaje, algo que sin querer terminó ayudando a darle al protagonista Jack ese aspecto cansado y esa tensión constante que vemos en la pantalla. Además, pasaron cosas bastante intensas, como por ejemplo, esta película tiene ciertos paralelos con el caso real de Chappaquid relacionado con el escándalo de Ted Kennedy. Además, durante la edición, dos rollos de esta película fueron clave, pero fueron robados, nunca aparecieron, así que el equipo tuvo que reescribir parte de esta secuencia del desfile y volver a grabar algunas escenas. Es una gran película, la historia es buenísima y la banda sonora también. En minutos regreso con eso, así que mantente en sintonía y déjame acompañarte con esta edición del Club del VHS. Hoy de 1981 presentamos Blowout. Mi nombre es Jan Barrera. Sigue escuchando 91.7 Mix 80s y 90s y más, también a través de internet en iHeartRadio.
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4: ¿Qué tal, amigos de Mix? Para mí es un placer estar de vuelta en esta tarde con más información vial.
1: Lento.
4: Asentamientos en Boulevard 14 Sur de Avenida 43 Oriente al Boulevard 2 de Octubre. En Avenida 25 Poniente desde la calle 17 Sur a la Avenida 11 Sur.
1: Una vuelta de rueda.
4: Con intensa carga Boulevard Municipio Libre. Desde la calle Astronomía al Boulevard Carlos Camacho Espíritu.
1: Ligera carga.
4: Sobre Calzada Zaragoza de la calle Ruiz Cortines a la calle Valladolid. Y en calle 46 Poniente con ligera carga desde la calle 13 Norte a calle 21 Norte.
1: Clima.
4: La temperatura en estos momentos marca 24 grados. Para hoy esperamos una temperatura máxima de 25. 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

0: Escuchaste a Gary Glitter con Rock and Roll a la 1:28 aquí en 91.7 Mix 80s, 90s y más. Qué gusto acompañarnos el día de hoy hasta en punto de las 6 y durante esta hora disfrutando nuestro club del VHS. Hoy de 1981 presentamos Blowout. Hablando de esta película, que hay algo bastante importante que prácticamente se convierte en otro personaje, la música. La banda sonora fue compuesta por Pino Donaggio, quien es el mismo compositor de Kirby. La música ayuda muchísimo a construir esta sensación de tensión y paranoia que acompaña a Jack mientras intenta descubrir qué ocurrió realmente. En Blowout de 1981, el sonido no solamente es el fondo, sino que básicamente se convierte en una herramienta para descubrir la verdad. Jack escucha, repite, compara y vuelve a escuchar su grabación intentando encontrar algo que los demás no quieren ver, o mejor dicho, no quieren escuchar. Para cerrar esta edición del Club del VHS, les cuento que Quentin Tarantino ha dicho en varias ocasiones que Blowout es su película favorita de Brian De Palma. Tanto le gustaba que años después, cuando hizo Pulp Fiction, decidió contratar precisamente a John Travolta para interpretar a Vincent Vega. Es una gran película ochentera que obvio es la recomendación para este fin de semana. Y si nunca la has visto, te dejo el tráiler a través de nuestras redes, MixMX Oficial, así nos puedes encontrar vía Facebook, en Instagram, puedes buscarnos igual, MixMX Oficial, Jan Barrera YAN, así se escribe Jan. Vamos cerrando esta edición, este viernes de suspenso, viernes de terror, en 91.7 Mix, 80s, 90s y más.
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5: La nueva canción de U2, Torn, es un dueto con Dolly Parton. Ya hay trailer de la nueva película del concierto Ocean Black Sabbath, Back to the Beginning. El nuevo video de Taylor Swift, Patient Zero, protagonizado por Dakota Johnson y Colin Farrell, se estrenará en los MTV Video Music Awards. Johnny Depp regresa a la actuación con la película Sed de Sangre junto a Penélope Cruz. Muere Peter Byrne, líder de Naked Eyes, a los 72 años. Se retrasa casi un año la película de

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2: Escuchamos a Madonna con Hang Up. Está a la 1:43 aquí en 91.7 Mix, 80s, 90s y más, cerrando esta edición de nuestro amado club del VHS. 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A las 2 arrancamos juntos un minuto para recordar. Y el día de hoy traeremos al presente las parejas de hermanos más famosos de la televisión, o esa bola de hermanos que tienes perfectamente presentes porque eran lo máximo, porque se peleaban, porque llamaban la atención. A través del tagback en iHeartRadio comienzo a recibir tus notas de voz y también te leo en Mix MX Oficial.
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2: Amigos de Mix, de regreso en esta tarde con más información vial.
3: Lento.
2: Asentamientos en Avenida 25 Poniente desde la calle 17 Sur a la Avenida 11 Sur. En Boulevard 14 Sur de Avenida 43 Oriente al Boulevard 2 de Octubre. Y sobre la calzada Zabaleta de la recta a Cholula a la Avenida Insurgentes.
3: Ligera carga.
2: Sobre la calle 46 Poniente entre calle 13 Norte y calle 21 Norte.
3: Sin tráfico.
2: Avenida Emiliano Zapata de la calle Guadalupe Victoria a la Avenida Venustiano Carranza.
3: Clima.
2: 25 grados. No dejes que el tráfico te arruine el día. Te mantenemos informado de las condiciones viales para que llegues a tiempo a tu destino. Estamos en X como arroba tráfico Puebla. Mi nombre es Eli y tú continúas escuchando toda la música aquí en 91.7 Mix, 80s, 90s y más.
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3: Bienvenidos, bienvenidas a este minuto para recordar. El día de hoy lleva premio, porque a través de la opción Tecwec en iHeartRadio podrás participar para ganar un acceso doble y disfrutar de este increíble show que ofrecen los Harlem Globetrotters y que llega a Puebla. Así que pendiente para poder participar. El día de hoy andamos compartiendo esos hermanos famosos de la televisión, el cine, caricatura, alguna serie, que obviamente son súper famosos, que recordamos, con los que nos identificamos. A través del Tecwec en iHeartRadio puedes comenzar a compartir ese par de hermanos o esos hermanos que obviamente te acompañaron en los 80, en los 90 y que hoy traeremos al presente en este minuto para recordar. Vamos con buena música a cargo de Yes, algo de Shaggy, Aja, más adelante AC/DC, Inner Cycle y esto de Blondie, se llama One Way or Another. Mi nombre es Jan Barrera y compartimos este viernes hasta en punto de las 6, aquí en 91.7 Mix, 80s, 90s y más.

0: Jackson, You're Not Alone en 91.7 Mix 80s, 90s y más. Mi nombre es Jan Barrera y durante esta hora compartimos y traemos al presente aquellos hermanos que disfrutamos en la televisión, en alguna serie, aquellos hermanos que se peleaban, que los vimos haciendo travesuras, aventuras. ¿Qué tal Thor y Loki? Estos hermanos que de plano estaban como en extremos, pero aún así eran lo máximo. Bart y Lisa, por supuesto. Se me viene a la mente también la vaca y el pollito, estos personajes de Cartoon Network, o los hermanos de Ron Weasley, ¿no? Los famosísimos gemelos también. Ana y Elsa de Frozen. Híjole, un montón de combos de hermanos que seguramente tú recuerdas perfecto. De alguna peli, de alguna caricatura, de algún programa de televisión. Te invito a que te reportes en este minuto para recordar a través de la opción Talkback dentro de iHeartRadio o bien en nuestras redes sociales MixMX Oficial. Esta hora lo compartimos aquí en 91.7 Mix 80s, 90s y más.
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0: 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Y ya de regreso con más información vial.
1: Una vuelta de rueda.
0: En Avenida Juárez de calle 27 Sur a Boulevard Atlixco.
1: Lento.
0: Asentamientos en Avenida Margaritas entre Privada Atlixco y Avenida 11 Sur. También Avenida 66 Poniente desde la calle 7 Norte a la calle 11 Norte.
1: Ligera carga.
0: Sobre el Camino Real a Cholula entre la calle Constitución Norte y Avenida Zapotecas.
1: Clima.
0: Tenemos 25 grados en la temperatura. 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Mi nombre es Eli y tú disfrutas de toda la música aquí a través de 91.7 Mix, 80s, 90s y más. Que tengas un excelente camino.

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0: Escuchaste Long Cold Woman a las 2:24 aquí en 91.7 Mix 80s, 90s y más. Gracias por seguir en sintonía y también por acompañarnos a través de internet en iHeartRadio. Esta hora andamos trayendo al presente y platicando en nuestro minuto para recordar a aquellos hermanos famosos de la televisión, de alguna caricatura, de alguna serie, esos que disfrutamos en los 80 y los 90 y que por supuesto forman parte de nuestros recuerdos. Gracias a quienes en las redes sociales se reportaron. Mi queridísimo Ricardo trajo al presente a tres hermanos que claro que no podían faltar en esta sección: las Tortugas Ninja, estos famosos mutantes adolescentes. También por aquí se reportó mi querida Sandy para mencionar a los Byers de Stranger Things, algo reciente, pero que al final, bueno, pues la temática de esta serie es súper ochentera. Se nos estaba olvidando, y Fer se reportó para compartir a los hermanos Sinclair, el bebé, y por supuesto estos dos hermanos, que el hermano tenía onda, ¿no? O sea, con esa chamarrita como universitaria, era lo máximo. También mil gracias por aquí a mi querida Marijose, que comentó las chicas superpoderosas, Bombón, Burbuja y Bellota. Gracias también a quien mencionó a Lizzie McGuire. Sí, recuerdos bastante dos mileros, ¿no? Lizzie, esta cantante que suple a otra cantante bastante famosa, interpretada por Hilary Duff. Y también no se nos podían olvidar los Tanner de la serie Casa Llena, Full House. Gracias a por aquí a mi querido Víctor, que también se reportó para compartir y disfrutar este minuto para recordar. La dinámica del día de hoy para llevarte tu acceso doble y disfrutar de los Globetrotters es basada en cosas de hermanos, así que pendiente para poder participar y llevarte tu acceso doble y disfrutar de este increíble espectáculo que mezcla comedia, entretenimiento y mucho básquetbol. 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

20 minutos nos separan ya de las 2 de la tarde. Se me había olvidado lo buena que es esta canción de Adele, Someone Like You, en 91.7 Mix, 80s, 90s y más. Buen provecho, excelente camino y gracias por compartir con nosotros este viernes, hoy 25 de septiembre. Se va acceso doble para poder disfrutar de un increíble show, una experiencia espectacular con los Harlem Globetrotters. Un espectáculo único que mezcla el básquetbol, el humor, el entretenimiento, muchos trucos y toda la cosa en un solo escenario. Llegan el próximo viernes 2 de octubre en punto de las 8 de la noche a la arena de la UAP y tengo en este momento un acceso doble. Si te lo quieres llevar, a través del talkback dentro de iHeartRadio, comparte nombre completo, algún número telefónico y dime, si tuvieras que marcarle una falta a tu hermano por algo que te hizo durante la infancia, ¿por qué?

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0: Lento.
2: Asentamientos en Calzada Centauro, a la altura del Bulevar del Niño Poblano, y en Bulevar Francisco Villa, desde la calle 7 Norte al Bulevar Hermano Cerdán. También en Circuito Juan Pablo II, de la calle Miguel Hidalgo al Bulevar Carlos Camacho Espíritu.
0: A vuelta de rueda.
2: Y con intensa carga Avenida Juárez, de calle 27 Sur a Bulevar Atlixco.
0: Clima.
2: La temperatura al momento 25 grados y esperamos para esta noche una temperatura mínima de 13. 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
3: Bienvenidos y bienvenidas a la trivia de esta tarde y feliz viernes. Llegó el momento de poner a prueba nuestros recuerdos ochenteros y hoy nos vamos con un personaje que seguramente muchos tuvieron en sus manos. Se trata de He-Man, quien convirtió esta caricatura en uno de los grandes personajes y de lo más visto en los 80, pero hay un detalle sobre sus orígenes que puede sorprenderlos, y es que antes de verlo en la tele, este universo ya había llegado por otro lado, y justamente de eso tratará nuestra trivia, así que pendiente para poder participar y desempolvar tus recuerdos. En la música, algo de Bobby McFerrin, John Osborne, también sonará Eagles, las Spice Girls, Earth, Wind and Fire, y para arrancar, esto de Benny King, se llama Stand By Me. Suena para ti a las 3 de la tarde en punto.

0: Ahí estuvo Coolio con Gangsta's Paradise a las 3.6 en 91.7 Mix 80s, 90s y más. Mi nombre es Jan Barrera y a través de internet puedes escucharnos en iHeartRadio. Es viernes de trivia y aunque parezca difícil de creer, cuando conocimos a He-Man en los 80 la historia ya había comenzado fuera de la televisión. Pero según tus recuerdos de Chavo Rock, ¿dónde fue? Opción número 1 en los videojuegos, opción número 2 en los juguetes, opción número 3 en los cómics de periódico. Ay, según tus recuerdos y si la memoria no te falla, ¿dónde conocimos a He-Man en los 80? Esta historia comenzó antes de que llegara a las caricaturas, pero ¿dónde fue? ¿En la opción 1, los videojuegos? ¿En la opción 2, en los juguetes? ¿En la opción 3, en los cómics de periódico? Lánzate al Tagback dentro de iHeartRadio para compartir la opción correcta. Y también puedes reportarte y compartirlo a través de las redes MixMX Oficial. Mi nombre es Jan Barrera. El minuto regreso para compartir contigo esta opción, la buena, a través de 91.7 Mix, 80s, 90s y más.
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1: Una vuelta de rueda.
5: Con intensa carga, avenida 55 Poniente, desde la privada 11A Sur a la avenida 11 Sur. Y en diagonal Defensores de la República, entre avenida 18 Poniente y hasta llegar a avenida 4 Poniente.
1: Ligera carga.
5: En calle 3 Sur, entre avenida 27 Poniente y avenida 35 Poniente.
1: Clima.
5: Al momento 25 grados. 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

0: Ahí estuvo Chicago con If You Leave Me Now a través de 91.7 Mix 80s, 90s y más. Seguimos disfrutando esta hora de trivia. El día de hoy traemos al presente a He-Man de los años 80. Y es que antes de que esta caricatura llegara a nuestras vidas, este universo ya existía. Pero ¿dónde comenzó? ¿Cuál fue el lugar de los inicios de He-Man fuera de la televisión? Opción 1 en los videojuegos, opción 2 en los juguetes, opción 3 en los cómics del periódico. Gracias por aquí a Berenice, Mau, Graciela, Oscar y Violeta que se reportaron con la respuesta que en efecto la opción correcta es los juguetes. La línea de figuras de Masters of the Universe llegó primero en 1982 con personajes como He-Man, Skeletors y un año después en 1983 llegó esta serie animada He-Man y los Amos del Universo, que bueno, pues obviamente tomó como base esta línea de juguetes y que llegó a cambiar la vida de muchos chavos rocks para siempre. Mi nombre es Jan Barrera, qué gusto poder compartir contigo este viernes, arranque de fin de semana y la tarde de este 25 de septiembre. A través de la opción Talkback en iHeartRadio seguimos en sintonía y también a través de las redes sociales nos acompañamos. Búscanos como MixMX Oficial. Sigo contigo y hasta en punto de las 6, aquí en 91.7 Mix, 80s, 90s y más.
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3: La nueva canción de U2, Torn, es un dueto con Dolly Parton. Ya hay trailer de la nueva película del concierto Ocean Black Sabbath, Back to the Beginning. El nuevo video de Taylor Swift, Patient Zero, protagonizado por Dakota Johnson y Colin Farrell, se estrenará en los MTV Video Music Awards. Johnny Depp regresa a la actuación con la película Set de Sangre junto a Penélope Cruz. Muere Peter Byrne, líder de Naked Eyes, a los 72 años. Se retrasa casi un año la película de

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3: Y excelente tarde, amigos, amigas de Mix. Ya de regreso con más información vial.
0: Una vuelta de rueda.
3: En diagonal Defensores de la República, de avenida 18 Poniente a la avenida 4 Poniente.
0: Ligera carga.
3: Sobre la calle 3 Sur, de avenida 27 Poniente a la avenida 35 Poniente.
0: Lento.
3: Asentamientos en calle Naranjo, desde la calle Pino a la avenida Atilac. Y en calle Héroe de Nacozari, a la altura del Boulevard Norte.
0: Clima.
3: 25 grados. Cuéntame. ¿Quieres saber cómo estará el clima durante el día? Síguenos en X. Nos encuentras como @tráficopuebla. Mi nombre es Eli y tú continúas escuchando los mejores éxitos aquí, a través de 91.7 Mix, 80s, 90s y más. Que tengas un excelente camino y no le cambies. Regresamos en unos instantes.
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2: 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Bienvenidos, bienvenidas a esta hora de música sin comerciales. Te acompaño en tu hora de comida, en tu trayecto, en casa, trabajando o en donde quiera que te encuentres. Vamos a seguirle dando con todo a este viernes, ¡claro que sí! Disfrutando en este primer bloque muy buenas rolas a cargo de Not Dove, algo de Pharrell Williams. Más adelante también llegará algo de Olivia Newton-John y para arrancar esto de Survivor. Eye of the Tiger, ¿de qué platicamos de 4 a 5? Bueno, pues YouTube regresa con un nuevo álbum, además Blink-182 revive First Date con figuras de colección. En minutos todos los detalles, arrancamos una hora de música sin comerciales en 91.7 Mix 80s 90s.

0: Con Físico, esto de 1981, para seguir disfrutando nuestro viernes 25 de septiembre y una hora de música continua. Mi nombre es Jan Barrera. Así me puedes encontrar en Facebook, en Instagram y también nos puedes buscar como MixMX Oficial. Quiero contarte que YouTube ya tiene fecha de lanzamiento oficial para Carnaval de la Luz, que es su 16º álbum. Va a ser el primer disco con material completamente nuevo que han lanzado en 9 años. La fecha es el próximo 13 de noviembre y como adelanto ya podemos escuchar esto. Se llama Silencio, una canción de un poquito más de 2 minutos que juega con este sonido experimental y hasta de pronto con el famoso espíritu surf punk que tenían en los primeros años del rock. Entre las colaboraciones que aparecen en este disco, Martin Garrix, Daniel Lanois y Ryan Tedder son de los invitados. Uno de los momentos más especiales de este álbum está en Torn. Es una canción que Bono grabó junto a Dolly Parton y que terminó siendo la última de interpretación vocal grabada. Carnaval de Luz llegará durante este año, en el que además U2 está celebrando 50 años desde que se formaron en 1976. Y justamente el video de esta rola fue el que se grabó en la Ciudad de México. ¿Recuerdan que hace no mucho se hizo viral que había una familia como que cenando y de pronto pasaba YouTube así de que en el pasillito de buenas noches, con permiso, provecho? Bueno, pues es el video de esta rola. Está buena, se las dejo a través de nuestras redes, MixMX Oficial. Soy Jan Barrera, vamos por más en esta hora de música continua, aquí en 91.7 Mix, 80s, 90s y más.
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sigues en 91.7 Mix, 80s, 90s y más. Y continuamos disfrutando esta hora de música sin comerciales. Traigo buenas nuevas para todos los fanáticos de Blink-182. Y es que Mark, Tom y Travis ya tienen sus propias figuras inspiradas en el video de First Date. A 25 años de Take Off Your Pants and Jackets, la empresa Encore Toy Co., pues ya presentó esta colección que básicamente recrea a los tres integrantes tal como aparecían en ese peculiar video y con ese look tan particular que muchos recordamos de esa época 2000era. Miden 7 pulgadas, incluyen sus instrumentos y además incluyen manitas intercambiables para poder cambiar las posiciones. Si alguna vez viste este video First Date y te preguntas qué pasaría si esos personajes salieran de la pantalla, pues ahora prácticamente lo hicieron y se ven increíbles. A través de las redes MixMX Oficial, te dejo por ahí el video y también esta presentación de estas figuras que de verdad quedaron increíbles, están padrísimas y que por supuesto vale la pena que cualquier fanático de Blink-182 conserve en su colección.

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Escuchaste a Laura Branigan con Self Control a las 4:53 aquí en 91.7 Mix, 80s, 90s y más. Acompañándonos también a través de internet en iHeartRadio, Banamix. Y el día de ayer se perdieron el especial Mix Pop Music dedicado a la carrera y trayectoria de Celine Dion. El día de mañana podremos volverlo a escuchar. Mañana, sábado 26 de septiembre, en punto de la 1 de la tarde, a través de toda la cadena Mix. Y por supuesto, aquí en 91.7. 7 Mix 80s, 90s y más, no te lo puedes perder. Es en la voz de Luisa Carrandi. Estuvo increíble, lo escuchamos el día de ayer y mañana tendremos la repetición. Vamos cerrando esta hora de música continua, música sin comerciales, con esto de Britney Spears. Llega de 1999 para cerrar una hora de música continua. Es Baby One More Time, cuando le quedan 5 minutos a esta hora.

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3: Bienvenidos, bienvenidas a la última hora en la que nos acompañaremos en la tarde de este viernes. Amigos, al fin es viernes. Yo sé que andamos trabajando, dándolo todo y sacando este país adelante. La empresa, el negocio, la vida, la familia. Pero pues vamos a pasarla bien, ¿no? Vamos a aprovechar esta hora que todavía nos queda juntos. Mientras van manejando, siguen en casa, andan pues dándolo todo en este arranque de fin de semana y prácticamente aprovechando los últimos días que le quedan a este septiembre 2026. Back to Black cumple 20 años y les voy a compartir de qué manera se va a celebrar estos 20 años de uno de los mejores discos de Amy Winehouse. Además, Meta acaba de revivir esta idea del Tamagotchi, pero ahora como en una versión para los adultos modernos que utilizan y aman la inteligencia artificial. ¿De qué se trata? En minutos te lo voy a compartir. Durante la hora, algo de Guns N' Roses, Roxette, Blondie, algo de Michael Jackson y para arrancar, esto de Stevie Wonder, I Just Called to Say I Love You en 91.7 Mix, 80s, 90s y más.

0: 91.7 Mix 80s y 90s y más. Mi nombre es Jan Barrera y cada tarde desde las 12 y hasta las 6 nos acompañamos. Y este 2026, Back to Black de Amy Winehouse está celebrando 20 años. Este es uno de los discos que prácticamente no tuvieron canciones de relleno. Aparece Rehab, Tears Dry on Their Own, You Know I'm Not Good y esta que es mi favorita de la vida, Back to Black. Son canciones que terminaron convirtiéndose en parte de la identidad musical de Amy. Para celebrar este aniversario, la banda que acompañó a Amy se reunirá en Londres para un concierto especial junto a Mark Ronson y Salam Remy. Han pasado 2 décadas desde que Amy Winehouse nos sorprendió con esta voz tan particular, la mezcla de soul, jazz, R&B, y esas razones por la que Back to Black sigue siendo vigente. Hombre, y la historia detrás de esta canción. Me parece que en Netflix sigue disponible el documental que justo se llama así, Back to Black, en donde vemos esta relación súper tóxica que tuvo Amy Winehouse. Híjole, terrible, pero qué buena canción. Seguimos en sintonía de 91.7 Mix 80s, 90s y más. Soy Ana Herrera contigo hasta las 6.
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0: Amigos de Mix, de regreso en esta tarde con más información vial.
1: A vuelta de rueda.
0: En Avenida 8 Poniente, desde la calle 13 Norte a la calle 5 de Mayo. Avenida 31 Oriente, de Avenida 16 de Septiembre a Boulevard 5 de Mayo.
1: Lento.
0: Asentamientos en el Camino Real a Cholula, desde la calle Tlaloc a la Avenida Zapotecas.
1: Ligera carga.
0: En Avenida 44 Poniente, entre calle 15 Norte y el Boulevard Carmen Cerdán.
1: Buen avance.
0: Aprovecha que nada te detiene para ti que ya conduces sobre calle 16 Sur. De Avenida 11 Oriente a la Avenida 35 Oriente.
1: Clima.
0: La temperatura en estos momentos ya nos indica 25 grados y esperamos una mínima de 13. Mi nombre es Eli y tú continúas escuchando 91.7 Mix, 80s, 90s y más.

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0: Strand a las 5:27 a través de 91.7 Mix, 80s, 90s y más. Para todos los que fuimos niños noventeros, en 1996 recordarán que apareció uno de esos juguetes que nos hacían sentir responsables de un animalito, de una criatura virtual. No existía el Tamagotchi. Había que alimentarlo, limpiarlo, cuidarlo y estar obviamente pendientes de él. Bandai incluso lo diseñó para llevarlo colgado y tenerlo siempre cerca de nosotros y poder tratarlo como lo merecía. Pero bueno, Meta lo llevó a otro nivel en esta ocasión para esos niños noventeros que ahora son chavitos de 30. Bueno, pues se acaba de presentar Muse Charm, que es igual como un pequeño dispositivo que puedes llevar como llavero. Pero la diferencia es bastante abismal y es que esa criatura pues no pide comida. Lo que hace es ayudarte a hacer cosas. Muse puede ayudarte a comprar por internet y también a realizar pagos mediante tus tarjetas de un solo uso, además de conectarse a distintos servicios. En los 90 tú cuidabas al famosísimo Tamagotchi, pero este 2026 el Tamagotchi ya creció, se consiguió un trabajo y ahora hasta puede hacer las compras por ti. Está lindo porque el personaje parece como Baymax, el de esta película de... Creo que es de Pixar o es de Disney, pero es como un muñequito inflable, como si fuera un muñeco de malvavisco gigante. Así, está muy tierno y está padre que en esta ocasión, bueno, pues usa la inteligencia artificial como herramienta y básicamente anda contigo todo el día como un asistente. Está bastante interesante y curioso este proyecto. Les dejo la nota completa a través de las redes MixMX Oficial. Soy Jan Barrera y hoy seguimos juntos hasta las 6 aquí en 91.7 Mix, 80s, 90s y más.
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3: La nueva canción de U2, Torn, es un dueto con Dolly Parton. Ya hay trailer de la nueva película del concierto Ocean Black Sabbath, Back to the Beginning. El nuevo video de Taylor Swift, Patient Zero, protagonizado por Dakota Johnson y Colin Farrell, se estrenará en los MTV Video Music Awards. Johnny Depp regresa a la actuación con la película Sed de Sangre junto a Penélope Cruz. Muere Peter Byrne, líder de Naked Eyes, a los 72 años. Se retrasa casi un año la película de

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0: 15 minutos a esta hora. Vamos, Chavo Rocks, a terminar la semana con todo. Ya sabes que a través de internet en iHeartRadio nos seguimos acompañando hasta en punto de las 6. Y también a través de las redes sociales, MixMX Oficial, nos mantenemos en contacto. Puedes buscarme como Jan Barrera. Oigan, el día de mañana por fin llega el fin de semana. Y no nada más eso, sino que también como cada tarde de sábado de 4 a 6, disfrutaremos de dos grandes amigos. Este programa son La Vieja Escuela Old School, de Arturo López Gavito y Mario Lafontaine, quienes cada tarde de sábado nos acompañan con covers, buenas historias, anécdotas, recomendaciones y muchas cosas más. Así que no te lo pierdas el día de mañana en punto de las 4 de la tarde a través de toda la cadena Mix. Y por supuesto aquí en 91.7 Mix, 80s, 90s y más.
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3: Y excelente tarde, amigos de Mix. Continuamos con más de la información sobre tráfico y clima.
1: Sin tráfico.
3: Si tu camino es en calle Tehuacán Sur, de Avenida Juárez a la Avenida Matamoros, en calle 16 Sur, de Avenida 11 Oriente a la Avenida 35 Oriente.
1: Ligera carga.
3: Y casi sin detenerte en calle 9 Norte, de Avenida Reforma a la Avenida 10 Poniente.
1: Una vuelta de rueda.
3: Sobre Avenida 8 Poniente, desde la calle 13 Norte a la calle 5 de Mayo. En calle 2 Sur, de Avenida Juan de Palafox y Mendoza hasta la Avenida 13 Oriente.
1: Clima.
3: Al momento 23 grados. ¿El tráfico está detenido? Revisa nuestro X en arroba tráfico Puebla. Encuentra alternativas viales e información actualizada de lo que sucede en las calles. 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
3: Gracias por seguir en sintonía y acompañarnos el día de hoy. Ya sabes que cada tarde en punto de las 6 llega Carlos Lemos para disfrutar contigo hasta la medianoche. Y qué mejor que sea en este viernes, Charlie, más que listo.
4: Ya, más que listo, preparado, feliz de que sea viernes. Es más, ya vámonos.
3: Ya, no, ya fue mucho viernes, dicen
4: ya,
3: por
4: mucho
3: ahí.
4: Mucho viernes, ya, Dios mío, mucha semana.
3: Mucha semana, sí, ¿no? Lo bueno es que se va a acabar septiembre, lo bueno es que ya.
4: Ya.
3: Todavía. Recta final.
4: Exacto, recta final. No, pues hasta el miércoles.
3: Ah, ¿no? Sí, todavía falta. Ay, no. Bueno, pero ya saben que desde las 6 y hasta las 12 de la medianoche, Carlos Lemus se queda con ustedes para aligerarles pues, este tema del viernes con el ejercicio de memoria, Charlie.
4: Exactamente, ejercicio de memoria. Hoy recordando a un actor que hoy está festejando cumpleaños. Así que no se vayan, quédense aquí. Porque vamos a recordar una de las mejores escenas en una serie de televisión donde él participó.
3: Perfecto, para que anden pendientes de las redes sociales.
4: A través de Facebook, Carlos Lemus Locutor, y también a través de Instagram, @carloslemus, y la función TalkBack.
3: A través de iHeartRadio, Charlie, para que comience la banda Mix a reportarse contigo.
4: Sí, que le piquen al botón del micrófono.
3: Perfecto, ya saben, Carlos Lemus con ustedes desde las 6 y hasta las 12 de la medianoche, aquí en 91.7 Mix.
4: 80s, 90s.
3: Y más.
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3: Estamos más que listos, así es, ya en punto de las 6 de la tarde nosotros iniciamos. Oigan, ya tenemos todo listo, planchado y perfumado, porque ¿saben qué? Tenemos a Radiohead, tenemos a John Lennon, tenemos también la música a cargo de Madonna. Y en esta hora tenemos nuestro ejercicio de memoria. Con un sonido juntos vamos a desbloquear recuerdos, así es, para viajar en el tiempo. Así que no te vayas, quédate conmigo y juntos hacemos la mejor tarde a través de 91.7 Mix 80, 90 y más. Quiero que te reportes a través de la función Talk Back en iHeartRadio. Soy Carlos Lemus, 91.7 Mix 80, 90 y más. En internet por iHeartRadio. Súbela a tu radio, venga.